0: pausa a los discos un momento y tomemos un poco de aire. Vamos a la pausa y en minutos volvemos con el Mambo Beat. 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

amigas, amigos, ¿cómo están? Bienvenidos, comenzamos con toda una nueva edición de la rica y sabrosa vitamina por las antenas de Vita FM, la radio que te mueve totalmente en vivo, 7.5 minutitos. Así es, para tu filita, claro que sí, estamos a 9. ¿Sí? ¿Cómo le va? ¿Todo bien? Qué bueno, qué bueno. Si no, yo bien, dedito para arriba, dedito para arriba. Si ya martes 9 de junio nos acercamos ya a... Sí, pues... Fin de mes se supone que es ya el ombligo del año. Sí. Vamos con todo, chiquillos. Por supuesto, ya habilitadísimo el WhatsApp para que se reporten. Queda poquito para salir de vacaciones de invierno. Así que ánimo, ánimo, chiquillos. Me imagino que por ahí alguna última prueba ya estará quedando por ahí. Alguna cosita poca, pero ya no tanto. Así que esperemos, esperemos. Sabemos la realidad de cada alumno. Claro, pero bueno, vamos con todo, chiquillos. Por supuesto, tanto frío no hace. Sí. Está helado como siempre y todo, pero no está tan helado, no. A mi parecer, también eso es como... Tiene toda la pinta que mañana puede caer agüita. Sí, lo anunciamos, pero bueno, no sabemos la magnitud, así que... Aquí está el preparado. Sí, así es, ya está el equipo... Bueno, nos queda Juanito que viene en camino, ya nos avisó. Sí, o sea, la panadería y llega acá, así que estamos ready. Y por supuesto aquí comienza la rica y sabrosa vitamina. Bienvenidos.

0: ¿sabes? Se nota. Un poco húmedo, sí. Un poco húmeda. Así es. Sí. Es parecer nomás. Quizás que soñó uno, ¿ah? ¿Cierto? Y que si uno no se acuerda de los sueños. Bueno, comunícate. Envía tu audio. Pasa por el WhatsApp más interactivo. Dale.
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0: Saludos a toda la gente que está en la conexión a esta hora, que va manejando, sí, que van camino al colegio, la peguitas, que vamos con todo. Hola.
2: Luis, buenos días. Ya es martes, estamos comenzando el día. Que nos vaya todo muy bien. Le quiero mandar un saludo muy grande a mi hija Julieta, que se está preparando para ir al colegio. Que le vaya muy bien en su prueba de matemática y de música. Ya falta muy poquito para las vacaciones. A todo el primero del colegio Portaliano, a los niños de la escuela Almendral y de la escuela Heriberto Bermúdez de Algarrobal, a los tatas que van a buscar y a dejar todos los días. Y ¡vitamina! Abrazo de conejo tambor. Quiero pedir la canción La Danza del Vampiro.
0: Eso hace vampiro, pantuflita. La tiene así como pronto, o lo voy a molestar un poco. Ya, no busca, no hay problema, cupida, no hay problema. Por acá, saluditos a Felipe en la conexión. Ahí está, dice: hola, Tito, ¿cómo está Felipe por acá de los Andes? Ya preparándonos para salir pronto. Bueno, queda. Sí, yo creo que no sé cuánto le queda la peguita al amigo, pero estamos como justo ya, ¿eh? Sí, para salir ya es buena hora, por lo menos. Grande Felipe ahí de los Andes, ¿eh? Levantándose, quizás va justo, yo creo, sí. Ya, pero después para las vacaciones va a estar todo más expedito, se va a notar y esperemos que sí. Vamos a la música, a la vuelta revisamos más. Esto es el merengue.
3: Vamos, listo. Salud, muchachos, por esa mujer.

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1: ¿Qué tenemos por acá? Dice, hola, buen día, un saludito a la Vicky, que va camino al colegio y al primero básico, ¿eh? Del colegio portaleño también. Muchos, pero muchos saluditos, muchas gracias por la conexión. Sí. Y atención, atención, porque ya subimos la fotito del día de hoy. Si está medio enfermito, enfermita, bueno, vaya ahí a la farmacia que nada más... Que pida que él lo atienda, ¿eh? Sí, pase por el Instagram ahora ya.
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0: 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Pausa, ya volvemos.
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1: Así es, porque te mueve todo el rato, perrito. Ya son las 7 de la mañana con 38 minutitos. Revisamos el WhatsApp. Hola, hola, hola, hola, hola.
2: Hola, Chichito, muy buenos días. Buen día a todos. Un saludo para todos los niños que van en el furgón de la tía Fresia. A todos, que tengan un excelente día, todos los pequeñitos. Y a Martincito, que lo amo mucho. Abrazo de Six Seven para él y para todos los del furgón. Saludos, tía Fresia, que tenga buen día. Chiquillos, que tengan un excelente martes. Un temita, si se puede. Chévere, chévere. Please, please. Que tengan buen día. Chao, abrazos.
1: Abrazo grande, amiga, gracias por la conexión. Ya, chévere pantuflita. No, no, no era el Puma. Chévere, chévere, no, no. Ya, tenemos más. Hola, hola, hola, hola.
3: Hola, Radio Beat, ¿cómo estás? Soy Natalia. Le quiero enviar un saludito a la María Paz, a la Catalina, a la Julieta, a la Sofía Saavedra. Y eso. Upa, upa, arriba, arriba, la red de Beat te mueve todo el rato, perrito. ¡Vitamina! Abrazo de gatito congelado.
1: ¡Eso! Saludito, saludito, gracias por la conexión, un abrazo grande, hola.
4: Hola, Radio Beat, acá estamos en la calle y vamos a llegar también al colegio. ¡Chao! Abrazo de Happy Oso y de Oricornio Pony.
5: Hola, Radio B, vamos a camino a un colegio. Les mando un saludito primero básico a todos los que mandaron mensajes. Vamos a ser capilloso, vitamina.
1: Saludines, saludines, saludines y gracias por la conexión. Tenemos más, tenemos más, tenemos más. Hola, hola, hola, hola.
6: Hola, Chichinchechón, ¿cómo estás? La Radio B te mueve todo el rato, perrito. Vitamina.
1: ¡Bajamos! ¡Sí! ¡Hola!
7: Hola, Radio Beat, soy Anaela y le quiero mandar un saludito a mí y a mi papá porque estamos atrasados, a mi mamá y a mi hermanita chica porque están despiertas ahí en la cocina y eso. Upa, upa, arriba, arriba, la Radio Beat te mueve todo el rato, perrito. Vitamina y también a mi niño que está de vacaciones y eso. Abrazo de tortuga congelada y hace mucho frío.
1: Sí, taladito, ¿eh? Sí, tanto como otros días, pero sí, se está taladito. Ya vamos a estar revisando si mañana llueve. Sí, vamos a estar revisando eso. Hola, hola, hola, hola.
8: Sí, chon. Hola, desde Pantufla volvió la Juli, que estaba un poquito enfermita y ya pasó su cumpleaños, tengo 9. Saludo a mi amiga Mela, saludo a mi amigo Tomás. Chora, bebé, que voy a traer a tu perrito de estamina. Abrazo de que se viene la lluvia.
1: Uy, sí, ahí está la Juli retornando. Que le vaya muy bien entonces, Juli, ahí, Colegio Portaliano. Qué buena, Juli, saluditos. Por acá dice: hola, amiguitos de la Radio Beat. Hola, hola, espero que estén muy bien ahí, chaito. Sofía también se reporta. Hola, hola.
9: Voy en camino al colegio de Santa María. Me llamo Samantha. Le pido un abracito de conejito. Y la parte de chipi chipi chapa.
1: Eso, chipi chipi chapa chapa. Muy bien. 7:42 nos quedamos con Chévere Remix en la radio que te mueve.
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1: Camino al colegio, camino a la peguita. Bueno, coméntenos, por supuesto, pasa por el WhatsApp más 569-566-22-396. ¿Estamos listos para tu frita? ¿Sí? ¡Vamos! 7:46. Hola.
2: Hola, soy Leonor. Quiero pedir una canción. Quiero pedir un saludito a mi mamá, a mi papá, a mi hermano, a mi hermana. Quiero pedir la canción Alanis Lagos y Chao. La radio te mueve todo el rato, perrito. Vitamina, abrazo de Stitch.
1: Eso, muy bien, saludito y gracias por la conexión, un abrazo gigante. ¿Quién más por acá? Hola.
3: Gracias, John. Quiero mandar un saludo a Alonso y Colomba, que vamos camino al colegio, que tengan un lindo día. La radio VIP te mueve todo el rato, perrito.
4: ¡Vitamina! Abrazo de Santiago Wander.
1: ¡Eso, Walter Wander! Saluditos, saluditos. Hola, Radio VIP, ¿cómo estás? Soy La Mapula y quiero mandar un saludito a mi mamá, a mi papá, a mi hermana. También quiero pedir otro saludito a mis tías, mis compañeros del colegio y también John Kennedy. Quiero pedir la canción Aló, Aló. Buena canción, buena canción. ¿Qué más por acá? Hola, hola, dice... hola amigos de la... Saluditos a la tía Kenny. Ahí está el tío Sergio que nos lleva en el furgón al colegio. Voy a poner la canción de Hooligans de BTS. Saluditos también. ¿Qué más por acá? Hola.
5: Hola Radio Beat. Hoy les quiero mandar un saludo a la tía Fera, a Brunito, a toda mi familia, a la tía Patti y a la Eli. Upa, upa, arriba, arriba, la radio Beat tengo todo el rato, perrito. ¡Vitamina! Abrazo de Six Seven congelado y quiero la canción de Katsai de Pinky Up.
1: Buenísimo, un abrazo gigante, abrazo de canguro. Hola, hola.
6: Hola Radio Beat, ¿cómo están? Soy Agustina, mis papás me dejan el colegio Cervantino. Saludos para todos. Quiero la canción Chévere. Abrazo de conejito congelado. Eso. Vitamina.
1: Vitamina. Oye, eso no hace muy, pero muy poquito. Espero que le hayas disfrutado. Espero que sí. Espero que sí. Sí. Hola.
7: Hola, chichin, chicho. Quiero mandar un saludo a mi hermana, a mi papá, a mi, toda mi familia, a mis tías y a mi mamá y a mi perro chichicha. Vitamina. Abrazo de mariposa. Y soy Antonella González. Chichicha, vitamina, abrazo de mariposa.

0: Hola Radio VIP, me llamo Ainara, vamos al colegio, vamos muy atrasadas. Le mando un saludo a mi familia y le quería pedir la canción 200 Cobas de Karol G. Radio VIP te mueve todo el rato, perrito, vitamina. Abrazo de koala con frío, que tenga un bonito día.
1: Igual que tenga lindo día, vamos.
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1: Por acá también dice: hola amigos de la Radio Bit, vamos al furgón de la tía Loli, queremos escuchar Pinocho, por favor. Chaito Sofía, la Sofía también se reporta. Saluditos, cariño para ti, un abrazo, hola.
3: Hola Radio Bit, soy Joaquín y voy al colegio San Sebastián. Y voy con mi papi, quiero mandarle un saludito a mi mamá y a mi abuelita Bichi y a mi abuelita Abu. Y eso, el reviudite muerto el rato, perrito. ¡Vitamina! Abrazos de Guachihuahua. Y quiero pedir la canción. Papi, ¿cómo se llamaba?
4: Quiero ser libre de la noche.
3: Quiero ser libre de la noche, quiero pedir esa canción. Y pongo otras canciones, pero no me la pone.
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1: Quedamos con el sonido. Vamos a buscar el temita, así que está ya. Un poco antiguo, sí, pero lo vamos a buscar ya. Sí. Te lo dice. Cristel.

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2: Muy bien, tenemos más WhatsApp. Vamos. Más 569-566-2296. 6 minutos nos separan de las 8 de la mañana. Hola.
3: Hola, hola, Radio Beat. ¿Cómo están? Espero que bien. Por aquí te habla la tía Sole. Quiero mandar un saludo a las tías del Liceo San Felipe y a la tía del Buen Pastor. Ya, que estén bien, cuídense mucho. Y la Radio Beat te mueve todo el rato. ¡Perrito! ¡Mira, mira! Aquí están todos mis niños motivados. Gracias, chao, chao. Abrazo de furgón congelado.
2: Saludos a los niños, le va muy, pero muy bien. Hola, hola.
4: Hola, Radio B, te mandamos un saludo de aquí de San Esteban. Voy con mi esposo y mi hija Amelia. Te mandamos un saludo y un abrazo apretado de princesas congeladas. La Radio B te mueve todo el rato, perrito. ¡Vitamina!
2: Eso, bien, aplique siempre vitamina.
0: ¡Vitamina!
2: Gracias a toda la gente de San Esteban, de Los Andes, Catemo, Panque, Guayayay, Santa María, Putaendo, Rinconada, Calle Larga, San Esteban, San Felipe. A todos, gracias por la tremenda sintonía, chiquillos. Saluditos, hola.
5: Hola, buen día. Por acá Mariana, desde Los Andes. Quiero mandar un saludo muy grande a mi hijo, Luciano, que ayer cumplió 9 años. Quiero decirle que, bueno, le he dicho tantas cosas, pero quiero que sepa que siempre lo voy a amar, que siempre lo voy a proteger y que me siento feliz de ser su mamá porque es un niño maravilloso. Que siga creciendo, aprendiendo y lo vamos a seguir apoyando con el papá. Te amamos, hijo. ¡Feliz cumpleaños!
2: ¡Feliz cumpleaños! Que lo pasen bonito, chiquillo. Disfrute ahí la tardecita, una oncecita rica, ¿cierto? ¡Claro! Bien soñado eso. ¡Hola!
6: Hola, Radio Beat. Soy Joaquín y le quiero mandar un saludo al Gaspar, a la Antonia, al Agustín. Y también le quiero mandar un saludo a todo segundo básico del colegio José Agustín Gómez. Como por día a día, la radio te mueve todo el rato, perrito, vitamina, abrazo, osito, bebé. Y quiero pedir la canción ¿Y qué fue?
2: ¿Y qué fue? Buena canción, saluditos, hola.
7: Hola, Radio Beat. Le mando saludos a mis compañeros de mi colegio. Y abrazo de Chihuahua congelado. Ah, y quiero la canción de Soda Pop.
2: Un abrazo gigante. 3 minutos para las 8.
0: Vitamina.
2: Hola.
8: Hola, hola, soy María Paz. Le mando un saludo a todo el colegio Santa Juana de Arco. Y también a todo el tercero básico. Le mando un saludo a la Natalia y a la Catalina. ¡Upa, upa! ¡Arriba, arriba! La radio Vita me ve todo el rato, perrito. ¡Vitamina! Abrazo de oso.
2: Abrazo de oso.
9: Hola, Radio Vita. Mi nombre es Vicente. Quiero mandar un saludo a todos mis compañeros de Yaste de primero básico B. En que la canción cualquiera de 31 minutos, arriba, arriba, a Radio Beat, todo el rato, perrito, y Tanina.
2: Uno más, Panturita, alcanzamos ya, uno más.
10: Hola, Radio Beat, soy la Trini y le quiero mandar un saludo a mi hermano Clemente y a mi mamá que están en la casa. Chao, Radio Beat. La Radio Beat te mueve todo el rato, perrito. Vitaminas. Abrazo de Six Seven.
2: Abrazo de Six Seven. Hoy nos pidió un timite de la noche, ¿ya? ¿Eh? Faltamos algo, ¿eh? Miren. Te quiero ser libre. Recordando un clásico. Que me lleva a los papás, ¿eh? Sí.

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1: 8 de la mañana con 2 minutitos. Tenemos más WhatsAppín, por supuesto. Vamos con más, tenemos más. Hola.
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1: Saluditos, cupita. Ahí está, ¿quién más por acá? Hola.
3: Hola Radio Beat, le quiero mandar un saludo a mis compañeras, a la Aurora y a la Alexa y a la Aurora y a la Josefa y al Mateo y todo te pone todo y a mis profesoras, a la tía María Olga y a la tía Pasita, todo te mueve todo el rato, perrito, mira, mira. Abrazo de osito congelado.
1: Abrazo de osito congelado, el oso están pasando frío. Ojo con eso. Hola.
4: Hola Radio Beat, soy Lucía. Hoy voy camino para el colegio y ya casi llego. Pido un abrazo de coco de playa para tomar. Abrazos. Besitos, besitos, chao, chao.
1: Que te vaya muy bien, que tenga linda jornada, Mega Martes con todo, ya martes 9, ya, sí, pues, que a poco también para que comience el mundial. Sí, ¿cómo anda con las láminas ahí? ¿Están al día o no? Claro, hola.
5: Muy buenos días, Chechito, Pantuflé. Quisiera mandar un saludo a mi hija Julieta Quiroga, que va al Colegio Andes Chile, a mi mamita Emma Reyes, a mi hermano Héctor, que tengan un fabuloso día. Yo aquí escuchándolos vía online desde Toconao. Saludos para los Andes.
1: Saludos a Toconao, ahí nos puede escuchar por la señal online www.bitfm.cl y también por la aplicación. Saluditos, hola.
6: Hola Radio B, me llamo Agatha, tengo 7 años y voy al colegio Indiana en San Felipe. Chao Radio B, y termino.
1: Saluditos. Muchas gracias por el mensaje, que lo pase bonito. Sabes que Pantuflita, cuando llegamos al estudio, no estaba tan helado en comparación ahora. Sí. No sé, como que bajó la temperatura, nos vamos a ir por un cafecito, ¿ya? Sí. Hola.
7: Buena, buena, buena, Chechito. ¿Cómo estáis, perrito? Por acá reportándose el Pato Carlos, iniciando el día. Vamos camino, obviamente, a dejar a la hija al colegio. Camino a Putaendo, queríamos escuchar un temita para motivar un poquito el día. Y sería algo de Twice. Regalarle algo a mi hija ahí que le gusta tanto los malditos coreanos. Así que te dejo un abrazo gigante y como siempre se despide el Pato Carlos.
1: Buena compita, Pato Carlos, saluditos, que lo pases genial, pues. Mando un abrazo gigante. Sí. ¿Qué más por acá tenemos más? ¿Tenemos más? Uy, lo borraron, aquí lo borraron. Ya. No se preocupe, mándelo de nuevo, no hay problema. Nos quedamos con The Fills, esto es de Twice, claro. Suena en la radio, que te mueve. Voy

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1: 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Vamos con dos, tenemos más, hola.
2: Hola Radio Beat, me llamo Agata, tengo 7 años y voy al colegio aquí de San Felipe. Le quiero mandar un saludito a mi mamá, a mi papá, a mi mamá y a mi hermana y a toda la compañía del colegio y mi niña. Que Radio Beat, y también a Biaso de perro congelado.
1: Eso, mira, muchas gracias, saluditos, hola.
3: ¡Chicho! ¡Chichito! ¡No lo puedo cortar más! ¡No! ¡Yo te amo!
1: Un abrazo, Cristina, hola.
4: Buen día, Chichito. Por acá vamos con Gaspar al colegio.
5: Hola.
1: Hola.
4: Atrasado, bien atrasado, porque hoy día la mamá se quedó dormida y si la mamá se queda dormida se atrasa todo.
1: Claro.
4: Así que vámonos, que se puede. Vamos a llegar tarde, pero vamos. Abrazo de oso congelado.
1: Un saludito y a veces pasa. Hay veces que, claro, hay veces que uno despierta y dentro de ese sueño que tiene uno, como que apaga la alarma. Claro. Hola, hola.
6: Hola, hola, buenos días. ¿Cómo están? Oye, quería mandar un gran saludo a los bomberos del Cuerpo Bombero de San Felipe, especialmente a los bomberos de la gloriosa Tercera Compañía, y también un gran, gran abrazo a todos mis carabineros que van a estar trabajando de servicio hoy. Eso, que sea un buen día para todos. Chau, chau.
1: Chau, chau, compita. Todo el éxito del mundo. Un abrazo gigante. Y gracias por la conexión. 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
1: Pinocho Remix.
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0: Hola amigos de Radio Bit, aquí Robin de los Andes, estoy metido en el taco entre Santa Teresa y en Argentina. Voy con los cachorros al colegio, un saludo a la Martina y al Emiliano. Venla ya todo el rato, un abrazo de hielo porque está pero congeladísimo.
1: Teladito. Hola.
2: Hola Radio Bit, me quiero mandar un saludo a mi mamá y a mi papá que está trabajando en la mina y a mi hermano que vamos al colegio. Vitamina, quiero pedir la canción de Shakira, la que usted quiera. Abrazo de pingüino congelado.
1: Saludito, tenemos más por acá. Hola.
3: Buena Chichito, buenos días. Quisiera mandar un saludo a mi compa Javier Pérez Pech, el king de las motos, motocross. Un abrazo para todos, que tengan un lindo día. Va a ser helado, esperando la lluvia, pero vamos a darle. ¿Te puedes poner el tema de Daddy Yankee, El ritmo no perdona, perrín? Por favor.
1: Buena canción, compita. Yo quiero la pausa, chiquillos. Último saludito. Dice, buena compita Chichi y Pantufla, que por aquí volviendo a escribir a la radio. Estuvieron 2 semanas fuera los niños por licencia. Ahora con todo el power a los últimos días antes de las vacaciones. Un saludo a Mariano, Catalina, Rafael y Leticia. Un temita movido y ya onda mundialera por aquí, Diego Guerra.

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1: 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Pausa y volvemos.
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0: en la rica y sabrosa vitamina de día martes. Es martes, pantuflillo. Casi que me confunde ahí, me decís miércoles. No, es martes, sí. Desde que llevamos con todo, por supuesto, comunícate, envía tu audio y pasa por el WhatsApp más interactivo.
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0: Aprovechamos a saludar a Juanito, que se incorpora a la transmisión. ¿Cómo estás, Juanito? ¿Todo bien? Qué bueno, dedito para arriba entonces. Ya, vamos, perfecto. Vamos con el WhatsApp, pantuflita. Ya, ya, vamos. Hola, hola, hola, hola, hola.
2: Hola, Radio Mir. Somos
3: mi gente
2: y Mochi. Y vamos en nuestro auto de la Fórmula 1 muy rápido porque vamos tarde. Le mandamos un saludo al Colegio Greenland del el cuarto básico. Y pido la canción Mi muñeca me habló de 31 minutos.
3: Abrazo de Guatón enamorado. Bye bye.
2: David te mueve todo el rato, perrito. ¡Vitamina!
0: Eso, mire, siempre vitamina. Un abrazo grande. 8 de la mañana con 31 minutitos. Hola. Pantuflita, hola.
4: Buena, buena, Chechito. Buenos días, copita. ¿Cómo está usted? ¿Cómo está ese pantuflita? Muy buen día a todo ese gran valle de la Aconcagua. ¿Cómo están todos los cupitas? Todos mis perrines. Toda la gente linda del valle. Mi perro por aquí. Reportándose como siempre. Su fiel amigo y auditor, Nelson Guido Carrasco. Camino a la peguita. Ponerle todo lo que está listo, cupito. Aunque tengamos un día gris. Fresquito, 9 grados en la Samara. Me va marcando, se nos viene la agüita, copita. Eso es bueno, eso es bueno. Limpien las canalas, ¿eh? Limpien las canalas. Para que no nos pille, ¿eh? ¿Cómo están? Espero que todo muy bien. Que estén ya con un rico desayuno, un cafecito, ¿eh? Algo para pa la guatita, copita. Algo, ¿eh? Algo saludable, sí, po, ¿eh? Una paila con huevo, con queso. Oh, con unas tostaditas. Extraordinario. Un juguito naranja. Mandar saluditos generales para todos, mi perrita, toda mi gente, a todos mis seres queridos, a toda la gente linda y hermosa del valle, a usted, a Pantuflita, Juanito, a todos esos secuaces de la radio, a todos mis copitas, los citos fanboy. Un gran saludo para ellos también. Que tengan cuidado con el agua, ¿ah? Viene ahí, ¿ah? Con precaución en la boca. Pedir usted, mira, cupita, tiene algo de la loyalty, podría ser Cheetah Girls, sino cualquiera de la que tenga de la loyalty. Saludos, cuídense, que tengan bonita jornada y la radio viste, mueve todo el rato, perrito.
0: Buena compita Nelson Guido Carrasco reportándose. Mando un abrazo grande, ¿eh? Yo cago de loyalty. ¿Ya? Sí, no hay problema, vamos a buscar algo. Ahí le mandamos un abrazo gigante, compita. Gracias por la conexión, pórtese bien y a prepararse que posiblemente va a caer agüita. Ya, ya vamos a estar revisando el pronóstico del tiempo también, así que sí, atento con eso. Sí, sí, acá el computador no podemos abrir para que abrir el teléfono, ya. Sí, pero estamos buscando soluciones, siempre, siempre, siempre. Esto lo pidió hace un ratito, Dayan, que el ritmo no perdona. Suena en la radio que te mueve.

0: Los de la NASA, imagínense dónde andan metidos, ¿eh? Claro, pues son otros planetas, pues. Claro. Estás escuchando Vita FM, la radio que te mueve totalmente en vivo junto a mi compita DJ Pantufla, junto a Juanito. 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Tenemos WhatsApp, lo revisamos.
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0: ¿Qué tenemos por acá? Hola.
2: Buenos días, Chechito. Buenos días, Pantuflita. Buenos días, Juanito. Buenos días a todos los que están escuchando la radio, compadre. A estar allá a las calles un poco más despejadas, compita. Está nubladito, compadre. Todos esperemos que caiga agüita. Y nada, pues, compadre, que tengan un buen martes. Y se puede colgar el temita Orión, compadre, por favor. Y abrazo de Hot Wheels en esta ocasión de G.I. Joe, el tanque del enemigo de G.I. Joe, en este caso Cobra. Así que ahí estamos, compita. Vale, gracias.
0: Ahí está, ya nada, gracias, así que Cobra, pues. Claro. Muchas gracias, compita. Le mando un abrazo gigante, tenga linda jornada y hartos pasajeros simpáticos. Sí, hola.
3: Buenas, chichichón, Pantuflín. Quiero ponerse un temita de vieja escuela, de Jake y Máxima. Algo bueno. Saludos, Chichín. Que tengan buen día. Un abrazo. Cuídense.
0: Buena compita, oye, buena elección. Justo estábamos buscando algo de... Sí. De perreo old school, porque estábamos recién con el ritmo de Perdona que lo pidieron recién. Bueno, y ahora nos quedamos con esto.
4: Jake King y el Max.
0: Farandulera.
4: Que
0: son en la radio, que te mueve. Disculpen la velocidad.
4: Baby John.
0: No, acá llega el mensaje, pero somos así. A veces.

0: buena, Cupido, esa foto que se sacó ahí en la farmacia. ¿Ah? Pero usted trabajaba en esa otra farmacia, una que se llama Urgencia, ¿no? Que ya está allá la Bernardo Grubo, ¿no? Viene ahí, viene ahí.
1: Tengo tremendas promos en esa farmacia, compito.

0: 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Hacemos una pausa y ya volvemos.
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0: su corazoncito y ahí deje su mensaje con receta. Sí, no, pues yo somos legales ahí en esta farmacia. Claro, comunícate, envía tu audio y pasa por el WhatsApp más 569-566-2296. Vamos, hola, hola, hola, hola.
1: ¿Cómo está un chiquillo bello, hermoso, que Dios nos dio eso? Aquí el Guatón Butón reportando que son otros días maravillosos como en mi Valparaíso, así bello, bello, bello. Valparaíso, Valparaíso querido de mi alma. Así son los días tuyos. Así echo de menos mi chancaquita con mi sopa y pilla que me hacía mi mamita. ¿Qué pasa, chiquillos? Que tengan una excelente semana. Les desea el Tongua Buto. Adelante, estudios. Abrazo de ir a 120 kilómetros por hora. Eso.
0: Muy bien, Cupita. Voy a hacer rato nos hallamos de usted. Perri. Tanto tiempo. Te mandamos un abrazo gigante y gracias por la conexión. Hola, hola.
2: Bueno, chichichichón, moreno natural, buen día, Mantufla. Aquí el Barba reportándose. Perrito, quiero enviar saludos a mi mujer, mi hija y mi Briwin, que los amo mucho. Enviar saludos a todos los vidadictos. Saludos para usted con Pantuflay también. Que tengan un muy buen día martes, segundo día de la semana. Viste un temita de rock chileno. Te sabes, el chileno es bueno. Y nada, un perrito. Beat FM, te prende, te mueve, adelante estudios.
0: Eso, compita, casi le sale parecido al... Sí, al monje. Uy, ese rato sabemos del monje. Vas a saludar al monje, ¿eh? Sí. ¿Qué más por acá? Buen día, Radio Beat. Quisiera felicitarlos por entregar diariamente energía y motivación en nuestra peguita. Qué buena, acá acompañándolo en la oficina con la Steffi, que sigue soltera. Steffi está en su mejor momento. Aguante el Steffi. Ah, sí, por acá. Y ve también Francisco, Fernández y Francisca. Quisimos pedir el temita paleta. Gracias. Buena, también ahí con algo de perrito clásico. Ya, Pantuflita, busques el paleta. El dame maleta. Esa misma, ya, ya. Perfecto, ya, está lista ahí. Ya. No tenemos programa. Así es fácil, así es sencillo. Te puedes comunicar a través del WhatsApp.
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2: Muy bien, pantuflita, totalmente en vivo. Te acompañamos con esta rica y sabrosa vitamina 9 de la mañana con un minutito. ¿Qué tenemos por acá? WhatsAppín, vamos. Hola, hola, hola, hola, hola. Ah, espera, aquí está, ya. Listo, pantuflita, vamos, hola.
3: Hola, hola, Radio Beach, Chichón. ¿Cómo están? Buenos días por acá, la mamá de Ágata. Les tengo una invitación a todos los papás, tíos, primos y sobrinos pequeñitos que estén en preescolar, prekinder y hasta kinder, que postulen este año, que postulen, que no pierdan la esperanza, que postulen al concurso de la NASA, que es para viajar al Centro Espacial Kennedy. Es en la NASA, en Florida, Estados Unidos, para que puedan viajar este enero 2027 algún pequeño que participe por la quinta región, así como también lo tuvo la oportunidad mi pequeña Ágata de poder viajar hace ya una temporada atrás. Estuvimos en el Centro Espacial Kennedy, es un viaje espectacular, fabuloso, les abre el mundo a los niños, así que los incentiva que manden a los pequeñitos, aunque llueva, al colegio, que vayan al jardín, que se integren, que aprendan, porque es increíble todo lo que aprenden los pequeñitos allá en el Centro Espacial de Kennedy. Así que lo pasan increíble, la fundación se pone con todo, así que para que si alguien está preocupado, pucha, y los invitamos a participar hasta el 30 de junio, pero mientras antes participen, mejor, porque van a tener más posibilidades de ganar. Así que eso, quería tomarme este tiempo para poder invitar a todos los pequeñitos del Valle de Aconcagua, de Papú, Zapallá, La Ligua y de las otras regiones, para que postulen por su región y esperemos que sean unos felices ganadores y puedan tener la misma experiencia que tuvo mi hija Agata el 2025. Así que muchos cariños, que estén bien y que tengan un buen día lluvioso.
2: Mira, oye, pero qué bacán.
3: Bueno, y la página, antes que se me olvide, es www.hazquedespeguen.cl para que participen a los niños, para que los integren y que ojalá podamos tener algún flameante nuevo ganador de acá de la zona. Así que cariños, que estén bien. Chao, chao.
2: Eso, cariños, qué buena, qué buena. Bueno, de hecho, ya estábamos leyendo que unos jóvenes de Antofagasta, si un par de jóvenes de Antofagasta también ya están listos ya para el tema, algo así era, ¿cierto? Sí, que van a ir a la NASA y todo el tema, así que está buenísimo, un aprendizaje, pero que no te vas a olvidar en toda la vida, así que sí, viene buenísimo. Y bueno, ¿por qué no soñar también con dedicarse a algo muy similar o estar allá más adelante? ¿Por qué no? ¿Cierto? Hoy la importancia también de aprender idiomas también, de viajar, de conocer otras culturas, eso es genial. Así que muchas gracias por el mensaje, amiga. Le mando un abrazo, pero bien, bien aguatonado. Así que muchas gracias por la conexión. Buenos sonidos en la radio que te mueve. Bruno Mars, Rocks en la Beat. Sí, Beat FM, la radio que te mueve.

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1: 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Presenta este bloque de programa, hacemos una pausa y ya volvemos.
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1: Muy bien, y pasaba la voz con SubDimes, la radio que te mueve. Oye, Pantuflita, ¿tenemos más WhatsApp? Sí, sí, vamos.
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1: Comenzando el bloque con caída de carnet. Buenísimo, Pantuflita, eso. Hola, hola, hola.
3: Buenos días, compita. Aquí el Ecua, como siempre. Como siempre. Ahí, conectado a la radio Big Brother, saliendo a ver qué se hace. Hoy día, dándole gracias a Dios por un día más de vida que nos ha dado. Vamos al laburo, patrón, a ver cómo nos va hoy día. Que todo sea lleno de bendiciones y que todos nos cuidemos los choferes. Un saludito para mi hija, ya Santa María, Damar y Cristina. Y una musiquita ahí, la de Pablo Plaza, porfa, si puede ponerla cuando tenga tiempo, patrón, por favor, de ahí me avisa. Chao, que Dios me los bendiga y que la radio Big, la que te mueve todo el rato, perrito.
1: Buena, compita. No, ¿cómo que Alberto Plaza? No, nada que Pantuflita, pero oiga, no. Tenemos más, oye, gracias a Ecua, que le vaya bonito, pase lo genial el día de hoy. Atención, atención, atención, si eres barbero o Lady Barber, ponga atención. 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Gracias compita, espero que alguna vida a Héctor le sirva. Bueno, ya sabes, si quiere unirse acá a la barbería, ¿cierto? Acá está el flyer, yo le envío el contacto, si es para un amigo o amiga, pídame el flyer y yo se lo envío. Ya aparece el número de contacto ahí para que pueda comunicarse, también tener ahí su puesto ahí, de peguita también.

0: a la radio, le mando saludos a mi mamá, a mi hermano Fred, a mi hermana Vicente, Vitamina, Perrito, abrazos de Jesús.
1: Mira qué lindo, saludito, saludito, gracias por la conexión, vamos.
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sonido de Forest junto a Santa Feria con Se Me Pasó. Sí, aquí me bajo. Claro, y también por esa señora. Ya, pero me... Ya, pato frita, no se me vaya a ahogar con tecito. Sí. No, y cuidado, uno después queda como media hora así como medio. Sí, sí. Ya, chiquillos, llegó el momento de revisar el pronóstico del tiempo para el día de hoy, para mañana, porque también es lo más importante, claro. Hay que ir al presente también, pero mañana se viene, Sí. Atención. Valle de Aconcagua, San Felipe, Los Andes, Catemu, Panqueo, Guayaquil, Santa María, Putaendo, Rinconada, Calle Larga, San Esteban, 10 comunas, atención. Para el día de hoy, cielo cubierto. Así va a estar todo el día. Todo el día, chiquillos. Ya con una... Sí, una mínima como de 7 grados, ¿cierto? Y una máxima de solo 14 grados. Así que si aún no sale de la casita, bueno, no salga tan en piluchado, ¿ya? Sí, pues. No vaya a salir en pura polera, una chaquetita a lo mejor muy delgada. O abríguese para el día de hoy. Dependiendo ahí si va por capas, porque si usted ingresa a un lugar o trabaja en un lugar que es más calentito, bueno, ahí se saca algo. Pero recuerde, hoy el sol prácticamente, lo más probable es que ni salga, ¿ya? Así que sean 14 grados la máxima. Ojo que probablemente durante el día 12, 11 grados, por ahí va a andar la cosa. Y la máxima será de 14 grados, para que lo tenga en consideración. Ya, y atención, porque si en la nochecita existe la posibilidad de algún chubasco aislado. Durante mañana, miércoles 10 en la mañana, estará cielo cubierto y chubascos. Ya, mañana se espera lluvia en el Valle de Aconcagua. Durante la tarde de mañana, nublado y chubascos débiles variando a nubosidad parcial. O sea, se supone que lo intenso va a ser durante la mañana del día miércoles, donde va a estar lo que es la lluvia. Ya, esperemos que sea una cantidad importante, lo que cause estragos, pero que necesitamos el agüita. Ya, así que para mañana miércoles anunciada la lluvia durante parte de la noche un poquito y durante la mañana... Sí, el día miércoles 10 de junio. Hace rato que no llueve también. ¿Para qué estamos? Las últimas lluvias que anunciamos fueron bien juleras. Sí. Siento que perdí la masa. Sí, me dejó con ese. ¿Cierto? Claro. Este es el pronóstico del tiempo que se llama meteochile.cl. Y hoy 14 grados. Mañana serán 12 grados. Ojo con eso. 12, pero con lluvia. Así que. Claro, si no le gusta mojarse, bueno, haga todos los trámites y todas las cositas, haga el día de hoy, ¿ya? Muy bien, te lo comentamos.

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1: 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Hacemos una pequeña pausa, no te despegues del dial. Ya volvemos.
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1: Así es, ahí estaba Martín y Lucas con Tefa. Lleve buen sonido en la radio que te mueve este día gris. Hoy día está ideal para el Beat Machine, un martes mamón. ¿Cierto? Sí, así que exíjale a Marquito ahí, ¿ah? ¿Eh? Sí, exíjale nomás. Ya, chiquillos. Tenemos WhatsApp, lo revisamos inmediatamente. Más 569-566-22396. Vamos.
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1: Hola, hola, hola, hola, hola.
3: Buena, buena, buena, buena, buena, buena. Compadre, ¿qué quién para tu rey, Juanito? Soy el zapato de San Felipe. Golazo, golazo, golazo. Estoy preparando las ricas empanaditas. Y voy a estar ahí, por afuera de Santa Isabel Chico, en Calle Mercedes, San Felipe. Golazo, golazo. Saludito para la señorita Mari de ahí de la verdulería El Bototo, la que está ahí a la rotonda del Mito, que pronto va a ser auspiciador de la radio. Sí, sí, me dijo que ya pronto, pronto, pronto va a estar en la radio nuevamente. Golazo, golazo, golazo. ¿Y a qué hora llueve? ¿Cuántos milímetros de agüita van a caer hoy día y mañana? La señorita del tiempo estará por ahí. ¡Golazo!
1: Hoy apareció bien temprano Lore Nubes, pero no mucho no nos comentó eso, ¿eh? Sí, estaba media enfermita la amiga. Sí, está que se acostaba ahora, no sabemos cómo amaneció. Así que si está Lore Nubes, por favor reportes. Igual recién ya dimos algo de pronóstico del tiempo, así que sí, se espera la lluvia, algunos chubascos aislados. A eso en la nochecita y mañana en la mañana ya vamos a esperar la mayor cantidad de agüita. Ya si mañana no llueve mucho en la mañana, bueno, eso fue, no. En la tarde también va a caer algunas gotitas por ahí, alguna nube loquilla por ahí, pero va a ir claro, va a ir bajando su intensidad. Ya lo fuerte dice ser durante la mañana, o sea, probablemente una de esas a la hora del programa estemos ahí con la lluvia preparando las sopaipas. Claro. Tenemos más, hola, hola.
4: El arquero malo con un pachecho. Le plantaron golazo, doblete, doblete, doblete, compa, se lo pegaron.
1: No, pienso que no hacemos más goles, siempre ganamos, ¿eh? Sí. El descuento nomás, el que no hace un chapa, el descuento. No, ¿cómo somos malos? No, Juan Tuflita no diga eso. Hoy es un día bien especial, ¿eh? Sí, sí. ¿Con qué vamos, Pantuflita? ¿Con eso o con lo...? Ah, ya con eso, ya, perfecto. Atención, atención, atención. Organícense ustedes dos, jueguen con Juanito, porque me cambien los temas y... Yo estaba ahí a leer otra noticia, pero ya, voy con eso, ya. Está bien, no está bien, si... Uno aquí, yo... Vamos nomás, con todo, sí. Es hoy, sí... Atención, porque cada 9 de junio se conmemora el Día Nacional del Barro Luco, uno de los sándwiches favoritos de los chilenos. ¿Ya? Sí, Barro Luco, pantuflita. El que lleva la carnecita así y el quesito arriba. Pues esta comida fue nombrada en homenaje al presidente de la República, Ramón Barro Luco. Claro, que fue presidente de 1910 a 1920.

0: 2015, ¿ya? Ya que según se cuenta, este era su plato favorito, ¿ya? Y en homenaje a él, por supuesto, se denominó Barros Luco. Ah, con una bebida de papitas fritas, ¿cierto? Puede ser con un tecito, puede ser solito, con un juguito natural, bueno, como quiera en realidad. ¿Cierto? Hay gente que está con agua, con una soda, con una tónica, con lo que sea. Con una cerveza también se puede, ¿no? Sí, igual. ¿No? Así que, para que lo sepas, sí, hoy es el Día Nacional del Barro Luco. ¿Hace cuánto que no se come Barro Luco, pantuflita? Sabéis que yo he hecho preparaciones, por ejemplo, con arrocito y al lado uno le pone un bistec. Nuevamente, yo le pongo quesito arriba a veces. Sí. Sí, medio derretido. Igual le da un toque, sí. Hola.
1: Oiga, Cumpita Checho, una Cuénteme. Pregunta para el chaparrero. Ya que se vienen las lluvias, ¿va a vender sopaipillas con zapallo o sin zapallo?
0: Don Chapa, queremos saber si mañana, que es día de lluvia, tenés sopaipillas. Ya, de partida. Claro, podría ser una buena opción, compita, para mañana, que tenga sopaipillas. ¿Cierto? Ah, claro, ¿dónde las fríe? Si es verdad. Es verdad, pues ¿cómo lo hacemos ahí? Pero por último, ahí va, las puede tener para que la gente las fríe en la casa. Ya. Bien, bien. Voy a cambiar una pregunta para Don Chapa también. Ah, mira, la gente está muy interesada en el producto. Dice, la empanada de chaparreo la hacen yay yay. Ah, que traen tanto viento. Dice. Oh, eso es mal hablado. ¿Qué más por acá, hola?
2: Oiga, Don Chapa, tenga cuidado que va a empezar a correr viento. No se le vayan a llenar las empanadas con aire.
0: Uy, ¿verdad? También, compita, hágale bien el doble, ¿ah? El cachito ese, dórelo bien, pues. Claro. A mí que hasta le pone la cebolla hasta con el tenedor para que entre algo. ¿Ah? Claro. Y si le sale una empanada toda chueca es porque tiene aire. ¿Ya? Sí. 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
0: ¿Con qué nos quedamos, pantuflita? Cuéntemelo. Sí.

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1: Hola, Chuchito, ¿cómo está? El Chaparrero ya se puso en modo mundial. Puros golazos de Globito, igual que las chaparritas. Saludos, saludos.
2: Saludos, compita, le mandamos un abrazo grande. Hoy ya no quieren ir al mundial, chiquillo. Yo todavía no compré el álbum, sí. Uy, les tengo un datito, o sea, no un datito, sino que una noticia sobre eso. Sí. Sobre...

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1: 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Hoy les tengo una noticia, pantuflita. Sí, sí, no, no quiero perder esta oportunidad de comentar. Sí, pantuflita. Ponga mucha atención, porque un niño, ya, esto es en Chile, ya, de Freire, ya, sur de Chile, se volvió viral al protagonizar curioso intercambio, ¿cierto?, de láminas del Mundial, ya, pero él quería, necesitaba la de Cristiano Ronaldo. Bueno, atención porque la fiebre por el Mundial 2026 se ha tomado diversos rincones del mundo y Chile no ha sido la excepción, a pesar de que no estemos en el Mundial, ¿cierto? Bueno, en Freire, región de la Araucanía, un niño se volvió viral tras realizar un curioso intercambio por una lámina de Cristiano Ronaldo. En un video difundido a través de TikTok se muestra cómo el menor cambió su lámina por un saco de papas. ¿Qué le parece? Sí, te cambio Cristiano Ronaldo por un saco de papas, ¿ya? Oferta que fue aceptada por un comerciante, quien incluso le dio la mano para sellar el negocio. Y tiene que ser con escupito. ¿Cierto? Porque ese es un trato. Ese es un... Claro, tiene que echarle escupito, si no, ¿cómo? Esa es la magia del sur, pues, chiquillos. ¿Cierto? Cambió su lámina de Cristiano Ronaldo por un saco de papa. Avaló más o menos en cuánto, una 15 lucas. Estuvo bueno el negocio igual. ¿Ah? La magia del sur, comentó la persona que acompañaba al niño mientras le entregaba la lámina de Cristiano Ronaldo al comerciante. ¿Ah? Mira, tengo la de Tim Payne. ¿Ah? Sí. Esa la cambio por un fundo. ¿Ah? Mira. Así que intercambio del sur, entonces. Lo cambio por un saco de papas. ¿Qué le parece? No, yo encuentro que está buenísimo. No, pues si uno puede cambiar lo que quiera. Sí, pues. No es malo. No es malo el intercambio ese. Yo creo que ambos ganaron. No olvides pasar por el Instagram, sí, @BeatFMChile.
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0: Menos mal que no cambien las láminas por empanadas del chaparrero, si no sería la voladera.
1: No soy celoso, pero tampoco soy por chaya.
2: ¿Cómo estamos, Chechín Chechón? Qué cuenta de bueno, amigo Chechín Chechón. Mándeme la dirección, Chechín Chechón, para ir a dejarle el regalo de SP Venta y de Maxi Venta, ¿eh? No se olvida. Saludos.
1: Estoy ahora con Peter Niquique, ¿eh? ¿Le sirve? No,
3: claro. Hola, Radio Edith. Oye, yo acabo de llegar a San Felipe y están cayendo gotitas. Eso. Un día frío, así que nada. Desearle que tengan un buen martes a toda la gente. Un martes frío, pero le sirve para galonear. Por favor, ¿me puedes poner la canción de María Becerra? La nueva, no me acuerdo cómo se llama.
1: La nueva de María Becerra, pantuflita, que gana de... ¿Esta o no? Esa debe ser, sí, que gana de comer. Buena canción ahí de María Becerra, que está Ice, ahí está. Buena canción, pantuflita. Ya, búscala nomás, ya. Próximo bloque vamos a partir con eso, ¿le parece?

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1: 98.7 para todo el Valle de Aconcagua en esta jornada gris. Sí. Vamos, que se puede, chiquillo. Abrigarse bastante, empezar a moverse un poquito de articulaciones. Los que tienen alguna quebradura y esas cosas cuando todavía duelen con el frío, ¿cierto? Sí. Tienen operación, tienen titanio, toda esa gente que de repente tuvo una lesión más o menos importante cuando era muy chico y ahora duelen los huesitos, ¿verdad? Sí, pues todas esas yayitas salen ahora. Pero bueno, es parte de chiquillo, ¿ah? ¿Eh? Uno tiene que ir manejándola. Hay hasta opciones. Así no se puede ir poniendo cosas.
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1: Vamos a la música, a la vuelta. Revisamos en Instagram

0: ¡Qué buen junte! ¿Cómo lo hicieron? ¿Cómo lo hicieron? Sí, Los Ángeles Azules, Tini, Ricky Martin, ¿recordás este mazo? Esta nueva versión, la disfrutas en la radio que te mueve. 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
0: Por acá Jorge Rebeco nos comenta y dice: buenos días, doctor Chechina, DJ Pantuflex. Una caída de carnet, porfa, saludos y un abrazo bien aguatonado. Qué buena compita. No sé si doctora, químico farmacéutico. Sí. Claro. Hoy está jodido el doctor. Sí, me dice, pero mire. Buen martes para todos los vidadictos. Oh. Sí, yo que tenía un doctor, sí, un peluchito. Y yo feliz, sí, pero no lo arriendan. No, el corpóreo no lo arriendan. Jaime que dice primero yo. Eso, grande compita. Un abrazo gigante a mí, todos los que están dejando el corazoncito. Como por ejemplo. Está cargando, ahí sí ya. Tenemos a Sisi, eso, está la Sisi. También Rosita Araya, Daniela Campos, Juan Ramírez Berríos, Eduardo Maureira, Jorge Velado Lascano, Ale Vergara Ramos, Ignacio Alejandro, Estefi Torres, Diego Guerra, Valentina, Susi Figueroa, Juan Pablo Leiva, Alejandra Trigo, Sabores del Carrizo, Paolo Ignacio, Nelson Guido Carrasco, Marcelo Olivares, dejando su corazón Jorge Rebeco, Jesús Arano Sibia, Kenita Tapia, también Levi Contreras, Sari Sagredo, Jaime Andrés, Tiara Segovia, Gizzy Salinas, Richard Gallardo, Anaís Bastías, Cristian Guzmán, Congelado Daga, Cecilia Villalobos, Navi Lemus, Leila Yasmín, Katy Caris Muñoz, María José Bugueño, gracias ahí por tu like, así como María Isabel, Sebastián Torrealba, María Elina Montenegro, Matías Pizarro, Chiloco Barrera, Cristina Valdivia, Daniela Pequirós, Juan Espinosa, Catita Soto, Margarita 17, también se suma con su like, así como Parra Polarizados. Tenemos a Cintia Sandrita, bien, a Francisca Javiera, José F, Loreto Valdés y Valeria López Cristina al Instagram, arroba BitFM Chile.
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0: Y para despedir.

0: Se cuidan, que lo pasen bonito. Disfruten esta jornada. Abríguese, que está helado. Sí. Acabo de salir. Está helado. Sí. Poca visibilidad también a conducir, chiquillos. Así que mucha, pero mucha precaución. No te despegues del día porque ya viene DJ Marco Romualdo. Fue en salida con el Beat Machine. Y todos los chiquillos, por supuesto, para que sigan en sintonía todo el día. Te acompañamos totalmente en vivo. Nos juntamos mañana a las 7. Un abrazo. Chao, chao.
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0: 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Un abrazo grande. Hasta mañana. Chao, chao.
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este episodio de programa, 10 de la mañana con 45 minutos. Hoy está pero súper rico el día, nubladito, otoñal 100%. Mañana dicen que podrían caer algunas gotitas, vamos a ver qué sucede. Pero lo cierto es que hoy está ideal, está pintado, está cantado para un... ¿Qué día es hoy? Ah, martes. Martes, mamón. Hoy día está pero ideal para escuchar una buena canción ahí, ¿ah? Romántica, cortadena, no sé. Pero vamos a hacer algo por ahí en el programa, así que el día está pero rico, igual nubladito ahí para todos los invierno lovers. Está rico el día. Gris, otoñal. ¿Cómo debiese ser en todo caso para esta altura del año? Para este, ¿cierto? Para este mes. Donde probablemente tengamos agüita mañana. No va a ser mucho, pero van a caer sus gotitas. Así que esa es. Cabros, le damos tremenda bienvenida para cada uno de ustedes. Para todos los que nos escuchan en el Valle de Aconcagua a través de la 98.7. Para todos los que están sintonizando también a través de nuestra señal online en cualquier lugar del país o del mundo. Gracias a nuestra señal online que usted puede escuchar a través de la página web en www.bitfm.cl. 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Ya, chiquillos, habilitamos también nuestro mensaje de audio en el más 569-566-22-396. Arrancamos con la música de Milky junto a David Guetta. Just the way you are, 2026, suena en Beat.

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1: Muy bien, señores, algo de buen dance para comenzar este episodio de programa. Primero con Milky, David Guetta y luego Bob Sinclair, grandes de la electrónica, de dance pop mundial, chiquillos. Ya, chiquillos, 10:55, totalmente en vivo, en directo. Habilitamos nuestro mensaje de audio. Usted se puede reportar, nos puede mandar su mensajito a través del más 569-566-22-396. Habilitamos ya nuestro WhatsApp Beat.
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1: Ya, a ver, tenemos por acá más mensajes. Te escuchamos por acá. A ver.
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1: Chao. Oh, Dios mío. No,

0: No, íbamos a hacer hoy día. Íbamos a hacer. Se me olvidó. Martes Mamón. Siguiente mensaje de audio, por acá.
1: Buena, Marquito. ¿Cómo está, mi rey?
0: ¿Cómo dice que le va?
1: No, pues no se tire nada ese día martes, mamón.
0: ¿Por qué no?
1: Creo que música va a subir el ánimo, pues no va. No va bien. Oh, compita, a subir el ánimo, ¿no?
0: Ya. Oye, bueno, va a hacer una. ¿Ya hacemos o no hacemos? ¿Ya? Si no quieren, no hacemos ni una lecera, ¿no? Pues sí. Oye, claro, lo que pasa es que siempre, históricamente en el programa hemos hecho, cuando hay un día nublado, así como es, hacemos el martes mamón. Dos canciones, sí, tampoco es una canción nueva que sale, pero es dos en competencia, ¿ya? Y la buena, la que gana y la que escuchamos. Son canciones románticas, sí. Al hueso. ¡Ah! Ahí vamos a cachar. ¿Y a quién más se suma? Solo mensaje de audio, más 569-566-22396. Audios al WhatsApp. Repórtese ahora ya, te escuchamos.
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0: Toda la música para motivar a esta hora de la mañana, chiquillos, junto a Omar Kurz y esto que se llama Coco. Suena en Beat, en la radio que te mueve. Hacemos el Beat Machine en vivo, en directo. 10.

inicio, muchachos. Hacemos la primera pausa, 11 de la mañana con 4 minutos. Y hasta ahora nos acompañan nuestros anunciantes, quienes hacen posible este bloque de programa. 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
1: Concuerdo con el amigo ahí, con un martes de sticker. Oye, ¿le puedo pedir un temita de Proyecto 1? Tiburón. Eso va a ir soltando la cuerpa ya. Ya es martes, mi rey.
2: Martes, chiquillos. Sí, avanzando rápido a la semana, chiquillos. Ya, bueno, estábamos ahí con buena caída de carnet al inicio de este bloque. Vamos a estar ahí con el Tiburón dentro de un ratito más. Escuchabas a I'm Gonna Get You. También escuchábamos a Gabrielo Pensador. Buena caída de carnet con el sonido noventero también siempre presente en la programación de la radio que te mueve. ¿Quién más se suma, chiquillos? Mande su mensaje de audio. Te queremos escuchar en el WhatsApp Beat.
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2: Así es fácil, así es sencillo. Atención, muchachos. De acuerdo al informe de la Dirección Meteorológica de Chile, ya lo veníamos adelantando ayer a comienzo de semana, ¿cierto? Y bueno, conforme pasen los días y las horas, uno va teniendo ya un informe más preciso dentro de lo impreciso que pueda llegar a ser la meteorología. Ya, pero lo cierto es que mañana tendríamos bueno, hoy día una máxima tan solo de 13 grados. Va a estar fresco durante todo el día, la verdad. Ya, 13 grados. La máxima mañana sí bajaría un par de grados. Tendríamos una máxima de tan solo 11 grados, chiquillos. Y una mínima de 7. Con precipitaciones al 90%. O sea, tendríamos ya prácticamente asegurado que mañana tengamos agüita. Ya, atención con eso. Y el día jueves, claro, sería un evento que solamente duraría el día miércoles. Y el día jueves tendríamos ya parcialmente nublado, con una mínima de 5, baja la mínima. Y la máxima subiría a 19 grados para el día viernes, 9 de mínima, 18 de máxima, nublado. El día sábado, ¿se acuerdan que ayer salía que una posibilidad de lluvia? Bueno, aquí al menos con esta actualización se descarta la posibilidad de algo de agua para el día sábado. Sí, tendríamos totalmente nublado con una mínima de 10 grados y máxima de 21 grados. Al menos eso es lo que da cuenta el informe de la Dirección Meteorológica de Chile, muchachos. Miércoles, entonces, es la mayor novedad, con algo de agüita para que ahí se preparen, cabros. Ya, eso en este otoño-invierno beat. Ya, con poca agua, la verdad, ¿cierto? Poca agua. No, no vaya a ser cosa que después, ¿cierto? Julio, agosto. Yo creo que en julio, agosto. Wow. No lo sé. Ojalá que sí, que sea normal en realidad, ¿cierto? Que no sea ni exceso ni escasez, ¿cierto? Los extremos son malos, claramente. Ya, chiquillos, oye, usted se puede reportar, nos puede mandar su mensajito de audio, repórtese, te queremos escuchar en el WhatsApp Beat, mándelo en el más 569-566-22-396. En vivo, en directo, hacemos este Beat Machine.
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2: Así es fácil. Ya, señores, nos quedamos con más de la música y llega Martin Wine junto a Cat Eyes y Polly Pocket. Suena en Beat, la radio que te mueve, vamos.

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Es el remix Benja Valencia, Sinaka, Paulo Londra, Zion. Sentimiento mágico en Beat FM, la radio que te mueve. Y ahora más de la música nacional y el estreno. Esto se llama Suéltate, Mati Boy. Suena en Beat, la radio que te mueve. 11:49.

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1: Tremendo, señores. Ahí pasaba la música de Matty Boy. Suéltate en estreno, lo más reciente. Y escuchábamos también Sentimiento Mágico junto a Benja Valencia, Sinaca, Pablo Londra, Zion en el remix. Ya, chiquillos, 11 de la mañana con 52 minutos. Vamos de inmediato con más de La Conexión. Te queremos escuchar a través de nuestro WhatsApp Beat. Reportes ahora. Ya, te escuchamos por acá. A ver, siguiente mensaje.
2: Buenas, buen.
1: Muy bien, ¿y usted cómo está?
2: Buen martes hoy día para los stickers, ¿eh? ¿Estamos claros? Yo creo que por ahí debería ser, ¿eh? Martes de stickers, esperando la lluvia con los stickers, ¿eh? Mira, ¿viste? Así que esperemos que lleguen luego, compadre. Oiga, ¿se puede colocar algún temita, compadre? Así como... no sé, como Tommy Rey, como Halloween, algo así de esos mix que tiene usted, compadre, para ir amenizando la mañana, compadre, ya, que está oscurito, entonces eso, a uno entra en calor con esos temitas.
1: Me parece.
2: Así que si es que puede, compadre, bueno, y obviamente los stickers que ojalá lleguen hoy día a la tarde, por favor, ¿eh? Así que eso, compadre, Marquito, Aurelio...
1: Clodomiro,
2: Calígula y todos los nombres que le pone el Chichito. Menos mal que el, algo no, los puros nombres no. Bueno, ahí estamos, compadre. Marquito, cuídese. Ahí estamos al habla, compadre.
1: Vale, perrito, muchas gracias, muchas gracias. Oiga, compadrito, sí, mira, yo creo que cuando llueva, llueva así, pero achuzo, sí. ¡Ah! Ahí vamos a repartir los tickets en un lugar público. ¿Ya? Claro, claro. Sin paraguas, sin todo, sin nada. Así que, nada. Estamos esperando esa lluvia así cototúa, que casi diluyo. Ahí vamos a salir a una esquina de la ciudad a repartir los tickets. Solamente estamos esperando ahí que venga esa lluvia, pero... ¡ah, de esas! Pero que llueva chuzo. Ese día vamos a repartir los stickers. ¿Eh? Así que... no, Feliciano, en fin. Mañana. No sé si va a llover. Dicen que... Bueno, probablemente tengamos entre 40 y 50 milímetros. Que no es poco. Ya, así que bueno, vamos a cachar qué onda. Pero lo cierto es que mañana sí cae agüita, cabros. Eso de acuerdo al informe de la Dirección Meteorológica de Chile. Ya, chiquillos, más de la música. Esto lo programaron. Nos quedamos con Hathaway Megamix. Retrocedemos en el tiempo. Caída de carnet. Suena en Beat FM.
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2: Pasaba la música, atención muchachos, de Juanca junto a el remix Sammy Falsetto, Quítate la ropa en Beat FM, la radio que te mueve 12 el día con 19 minutos. Vamos de inmediato con más de La Conexión, te escuchamos en el WhatsApp Beat. A ver por acá.
3: ¿Qué es lo que pide la gente? Martes de sticker. Haga el martes mamón nuevo, dedicado al jefe. Te ando llorando por los stickers.
2: Ay, no, Dios mío. Todavía. Dios mío. Ya, vamos a hacer el martes. Bueno, vamos a elegir dos canciones. Y bueno, ahí las tiramos al choque. Para que se agarren a combos. Las dos canciones. Ya, atención, atención, damas y caballeros, tenemos habilitado nuestro mensaje de audio, nuestro WhatsApp, beat en el más 569-566-22-396. Solo mensaje de audio, repórtese en el WhatsApp, beat.
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2: Vale, la música llega, el sonido de Yadiel, el incomparable. Fashion Girl, suena en beat.
4: El incomparable, Yadiel, Nelly. El alma

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0: Egg. Wigs y Yandel con todo un clásico. También Javiel, con algo de perreo old school a la avena. Ya, señores, vamos de inmediato con más mensaje de audio. Te queremos escuchar. Manda el suyo en el WhatsApp Beat.
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2: Oli, oli, ¿cómo estás, amigo?
0: Bien, ¿y tú cómo estás?
2: Hola, monita. Quiero escuchar Seleno, cualquiera. Y la Beat te mueve todo el rato. Santa María City, pues de siempre.
0: Oye, no, escuché bien. Selena era la que me estás pidiendo, ¿no? Confírmame, confírmame. Selena, yo escuché Selena. Bueno, creo que haya sido Zion y Lennox. ¿O sí? No sé. ¡Ah, no caché bien! Selena era. A ver, vamos de nuevo.
2: Oli, oli, ¿cómo estás, amigo? Hoy te habla la monita. Quiero escuchar Seleno, cualquiera, y la Beat te mueve todo el rato. Santa María City, sí. Presente siempre.
0: Oh, ¿qué escucharon ustedes, chiquillos? ¿Qué escucharon ustedes, cabrón? ¿Qué escucharon? Yo no sé si era Selena, Seleno, Zion y Lennox. No, no sé. ¿Hay cachado ese como reto que hay? Que canta como un canto gregoriano y salen varias frases. Dice, lo que leas es lo que escuchas. ¡Ah! ¿Cómo era? Algo del cocodrilo. ¿Cómo era? Ah, Dios mío. Ya, ¿qué escucharon ustedes, chiquillos? Ayúdenme, ayúdenme. ¿Qué escucharon? ¿Qué dice? Ven.
3: Hola, Marquito.
0: Hola.
3: ¿Cómo estás?
0: ¿Bien y tú?
3: Solo quiero saludar y escuchar una guarachita, por favor.
0: ¿Una guarachita?
3: Para ese frío, que está muy helado.
0: Sí, para motivar. Para motivar con guarachita. ¿Usted que le gusta la guarachita, amiga? Yo le voy a dar un tremendo dato porque el día sábado llegan los reyes de la guaracha en el Valle Aconcagua, a Club Aconcagua, que va a estar pero muy, muy bueno. Así que le mando un gran saludo para los más grandes ahí, para Azote y Camilo, que son bravos para guaracha. Así que va a estar con guarachita intensa, guarachita exótica y su buen perreo a cargo de Black Machine. Así que si le gusta la guarachita, el sábado en el club van a estar los muchachos, bueno, para la guaracha, cabros. Azote, Camilo, un 7, cabros. Así que ahí, dato que les doy. Siguiente, a ver qué dice acá. A ver.
4: Hola, Marquito, ¿cómo estás?
0: Hola, muy bien.
4: Oye, para el martes mamón podría ser Me Matas Corazón de... Ay, no sé qué le canta. O los Vázquez. Esas también son cebollera.
0: Oh, de veras.
4: Daniel Guerrero, ahí me acordé. Y el jefe que manda un audio, que dé explicaciones, los stickers.
0: Calma, que está comiendo naranja. Muy bien, cupita. Sí, sí, vamos a hacer el... A ver, por acá. Siguiente, sí.
5: Se equivocó de radio vos, compa. Era de Selena, pero lo estaba pidiéndola ahí en la carnaval.
0: Vamos a ver, ¿qué es lo que dice? ¿Qué es lo que escucharon ustedes? A ver, ya, vamos otra vez con el audio. Una vez más, vamos, una vez más para cachar qué onda. Y ustedes me dicen, ¿qué es lo que escuchan?
2: Oli.
0: Ah, qué pesado. Ah, ¿para qué lo borró? Oh. No, ¿para qué? Borró el mensaje, nada que ver. Queríamos cachar. No, qué feo. ¿Para qué borró el mensaje? Qué feo, a mí eso no se hace. ¿Cómo hace eso? ¿Ah? Bueno, oye, ya, tenemos que ir a la pausa, sí, tenemos que ir a la pausa, ya. Vamos a la pausa, son ya las 12 del día con 32 minutos, nos vamos a separar por un instante breve, cortito, y luego vamos a estar con mucho más acá en la radio que te mueve, así que tú no le cambies al dial. Luego mucho más de este Beat Machine.
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Atención, damas y caballeros, muchachos, vamos con lo prometido. El día está pero rico, rico, rico para... Rico, rico, rico. Así como para hacer un martes mamón. Así es, atención. Oye, pero hoy día está muy bueno porque hoy día el martes mamón está cebolla, cebolla, cebolla. Muy bueno. Tremendos artistas y nacionales, señores. Artistas chilenos, grupos chilenos, pero de épocas distintas. Ah, ahí lo dejé, ahí lo dejé. Atención. Ya, atención.

pueden ser nuevas, pueden ser viejas, pueden ser clásicas. Generalmente son así como parejas para que usted pueda votar y puedan competir, ¿ya? Entonces nosotros colocamos la opción número 1, la opción número 2, ¿cierto? Y usted vota. La que más votos tenga es la que escuchamos. Es una canción, de, por supuesto, de programación no frecuente en la radio. No es como lo que tocamos todos los días, ¿cierto? Sino que una más romántica. Ya, ahora sí. Ya. Una más romántica, ¿cierto? Que de las que no suenan todos los días, pero tiramos allá a competencia, claro. Por lo tanto, entonces, ustedes eligen la que más les gusta, la que gana, es la que tiene más votos y es la que escuchamos en este martes. Mamón. Ya, atención, chiquillos. Ya, ¿cacharon la dinámica, no? Ah, y ya, esto es lo otro, súper importante también. Luego de escuchar las alternativas, hacemos la votación. Usted nos manda un mensajito de audio y solamente nos dice la 1 o la 2. Ya, la 1 o la 2, ahí vamos considerando el voto. Nada más que eso, súper fácil y rápido, la 1 o la 2. Ya, y tiene que ser por mensaje de audio, porque muchas veces hay gente que vota, ¿cierto? Y dice, escribe. Claro, la idea es que sea como bien transparente y se cache cuando uno va votando, ¿ya? Entonces, no nos sirve escrito. La votación tiene que ser por mensaje de audio. Eso. Dicho eso, vamos con las alternativas, señores. A ver.

Ya, ahora sí, que no encontraba la canción de tarde. Ya, ahora sí, ahora sí, ahora sí. Alternativa, atención, atención, atención. Ya, esta es la número uno. Alternativa número uno en este martes. Vamos. Dice.

0: hasta ahí nomás. Es muy buena esa canción. Es muy buena. Ya, Los Vázquez, alternativa número 1. ¿Le gusta esa canción? Es buena. Pero espere escuchar la número 2. Mira, no vote todavía. Espere escuchar la número 2. Hoy día, martes mamón, corte nacional de distintas épocas. Bien cebolla las canciones, bien populares y muy buenas las dos. Escucha la alternativa número 2. Suena.
1: Ah, no.
0: No. Esto se llama Como quisiera decirte. Los Ángeles Negros. Suena.

ya. Hasta ahí nomás. Oh. Ya. ¿Cuál le gustó más?

0: La alternativa número uno. La alternativa número dos. Ambos nacionales. Es el martes, mamón. ¿Cuál va a ganar? Eso solamente lo decides tú. A votar, a votar, a votar, a votar. ¡Ahora ya! ¿La 1 o la 2? 1 o 2. Ya, vamos ahora con la votación. Tenemos acá nuestro sistema computarizado. Con papel y lápiz. Vamos. Oye, que están llegando mensajes. A ver. Ah, pero ese es muy largo ese mensaje. Yo creo que ese mensaje ya no es para votar. Muy largo, ¿eh?
1: Marquito, lejos, opción 2, lejos.
0: Lejos la opción número 2. Ya, siguiente, siguiente. Solo mensaje de audio, solo mensaje de audio. Vamos.
2: Fácil, número 2, número 2.
0: Mira, número 2, ya tomando ventaja.
3: La opción 1.
0: La opción número 1, mira, ahí no se defienden. Son buenos los básquetes, pero Ángeles Negro igual es otra cosa. ¿O no? No sé. No, bueno, a mí me gustan las dos, pero.
4: La 1, Marquito.
0: Mira, los básquetes. Mira, empatados hasta el momento. Empatados hasta el momento. Vamos, siguiente.
5: Número 2.
0: Número 2, muy bien. Voto por la número 2. Vamos rápidamente con el siguiente mensaje de audio.
6: Voto por la opción número 1, los Vázquez.
0: Los Vázquez, mira, dando pelea a los Vázquez. Empatados está, pero ahí, ahí. Andáis con la cámara ahí. ¿Ah? ¿Por quién vota Lorena? Vamos, siguiente mensaje de audio.
7: La Radio Kit. La 2, voto con la 2.
0: Número 2, muy bien. Vamos con un voto más por la número 2. Esto está peleado, chiquillos. Está peleadísimo. Siguiente, siguiente.
8: Con la 1.
0: Ay, ay, ay. Atención. Se las traen los Vázquez. Mira. Empatados hasta el momento de la votación. Empatados los Vázquez versus Ángeles Negros. Atención. Siguiente.
9: Número 2. Me acordé mucho de mis papitos, que los extraño, que están en Santiago.
0: Sí, mira, muchos recuerdos. Vamos con el siguiente, a ver por acá.
10: La 1.
0: Número 1, muy bien. Y nuevamente empatados, chiquillos. A ver, siguiente.
11: Y me voy con la alternativa número 2. Y somos Maxi Eventos, gracias.
0: Muy bien, número 2. Y ya aprovecha. Mira, votando y aprovechando un golazo. ¿Eh? Dios mío.
2: La 1, Marquito, la 1.
0: Número 1, los Vázquez. Muy bien, vamos con el siguiente, siguiente, siguiente, siguiente.
12: 1, Marquito, 1.
0: Ah, tomando ventaja los Vázquez. Tomando ventaja los Vázquez, chiquillos. Por poquito, por poquito. Tomando ventaja los Vázquez. A ver, ¿qué dice acá?
13: Elijo la número 2, elijo la número 2.
0: Nos mandó una nota, es una nota de video. La número 2. Y con este voto, déjeme decirle, chiquillos, que nuevamente van empatados. Esto está, pero peleadísimo, peleadísimo. Peleadísimo, chiquillos. Y hay un montón de votos. Vamos a saber qué sucede.
4: Hola. Número 2.
0: Número 2, perfecto. Tenemos voto ahí por los Ángeles Negros. Siguiente mensaje de audio.
14: Opción número 2.
0: La número 2. Muy bien, y tomando ventaja Ángeles Negros, vamos a ver qué sucede.
15: Hola, hola, aquí DJ Nemalo, opción 1.
0: La número 1.
15: El martes, para que te hagan un mamón.
0: Muy bien, Cupita. Era innecesario lo último, amiga, opción mío. Usted parece que no mandaba mensaje de audio antes. Innecesario totalmente, perrito. Tarjeta amarilla. A ver, siguiente.
16: Yo voto por los Vázquez. Los Vázquez, opción número 2.
0: Los Vázquez en la número 1. Los Vázquez en la número 1. Ya, pero. Le damos un voto ahí a la número 1. Los Vázquez, muy bien. Y nuevamente empatado, Dios mío. Nuevamente empatado, chiquillos. A ver. ¿Qué dice?
4: La número 1.
0: Los Vázquez. Número 1 y es los Vázquez. Perfecto, tomando ventaja nuevamente. Esto está realmente peleado, chiquillos, peleadísimo. Siguiente, a ver por acá.
17: Función 2, un clásico. Lo otro.
0: un clásico, muy bien. Y nuevamente empatados. Dios mío, esto está pero de infarto, señores.
3: Hola, buenas tardes, Radio Beat. La radio Beat te mueve todo el rato. La número uno, por favor.
0: La número uno, muy bien. Voto por los Vázquez. Dios mío, vamos a estar hasta la... ¿Hasta qué hora vamos a estar aquí votando, Dios? Nos van a dar las dos y vamos a seguir ahí. Que un voto, que un otro voto. Y que empate, que aquí, que... Eso pasa porque todavía no hay un ganador o una tendencia clara. Porque esto está pero realmente peleado. Siguiente mensaje, a ver.
10: Bueno, bueno, Marquito, la número dos.
0: Número dos, mira, nuevamente empatado. Dios mío, ¿qué vamos a hacer?
17: A ver. Se me cambió el dial a la radio dulce, hermano.
0: ¡Ay!
17: No, voto por la uno. Voto por la uno.
0: La uno, muy bien. Nuevamente ventaja por los Vázquez. Vamos de inmediato con el siguiente.
18: ¿Cómo lo hace, Marquito? La dos.
0: La dos. Y nuevamente empatado. Dios mío, ¿hasta qué hora van a tener acá? Dios mío. ¡Ah! Uy, está usted. Ya, siguiente.
19: La número 2, Marquito, número la dos. Número 2.
0: Todo un clásico, número 2. Siguiente, vamos por acá.
20: Póngale roja al tiro nomás. Y ponga la 2.
0: La número 2, muy bien, ahí está. Sí, se desubicó hoy, compadre, ¿cierto? Se desubicó. Bueno, ya sabe ya, porque no puede nunca más tirar ese tipo de... ¿Cierto? Ordinario. Ordinar. Ya, siguiente mensaje de audio y con esto vamos a ver qué sucede. A ver.
21: No, lo vamos por la número 12, ¿o no? Los Ángeles Negros.
0: Muy bien, ya. Atención. Uno más, ya este va a definir.
22: Número 2.
0: Número 2, ya. Atención, damas y caballeros, comenzamos el conteo. Oye, esto estuvo muy reñido, pero finalmente tenemos ganador. Opción número 1, Olvídalo. Buena canción. Los Vázquez obtuvo en esta oportunidad 1, 2, 3, 4, 5, 6, 7, 8, 9, 10, 11, 12 votos. 12 votos. Atención. La opción número 2, como quisiera decirte, Ángeles Negros. Obtuvo 1, 2, 3, 4, 5, 6, 7, 8, 9, 10, 11, 12, 13, 14, 15, 16 votos. Tenemos ganador el día de hoy, chiquillos. Y son los Ángeles Negros. Ganan en este martes mamón. Martes mamón. Perfecto para el día. Mirando la ventana y escuchando esta linda canción. Temazo en todo caso.

0: artistas o grupos nacionales. Hoy en el Martes Mamón, ganador Los Ángeles Negros, como quisiera decirte, tremendo clásico en Beat FM.
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2: Nos estaban pidiendo hace un ratito algo de buena guarachita. Activamos este bloque junto a Peter Fede.
1: Sube. 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
1: Bueno, cabros, soy con buena guarachita para motivar a esta hora de la tarde. Ya son las 13:23, en vivo, en directo, disfrutamos de la programación que te mueve. Usted nos puede mandar su mensajito de audio, se puede reportar ahora ya en el WhatsApp, anótelo, guárdelo, es el más 569-566-22-396. Solo mensaje de audio, te escuchamos en el WhatsApp Beat.
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1: Así de fácil, así de sencillo. Usted se puede reportar, nos puede mandar su mensajito. Así que ya lo saben, cabros, repórtese, repórtese. A esta hora usted va viajando, de repente amigos que están escuchando la radio en su local comercial, todos los que están ahí en La Peguita, en el Valle de Aconcagua, en la casa, o donde sea que estén motivando, mándenos ahí su mensajito de audio, te queremos escuchar.

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0: es guaracha. Oye, guatón, si no es roca, no es guaracha.
1: Buena guarachita, por supuesto, y también escuchamos Medellín. 3:51 en vivo, en directo, la programación que te mueve. Repórtese, usted también, mándelo a través de nuestro WhatsApp oficial. Más 569-566-22396.
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1: Así de fácil, cabros. Usted se puede reportar, nos manda ahí su mensajito de audio. A esta hora, chiquillos, más de la música y retrocedemos en el tiempo. Momento para quedarnos con un buen sonido noventero, buena caída de carnet. Llega Culture Beat, Mr. Bean, suena Beat.

0: Muy bien, señores, con tremenda caída de carnet dejamos hasta aquí este episodio. Son ya las 13:59. Se viene tremenda programación. Se lista, se prepara JP, se viene Fabián Castro, DJ Vampiro, DJ Centro. Durante toda la tarde con buenos beats, con toda la energía de la radio que te mueve para acompañarte en este día gris. Esperando la lluvia. Mañana dicen que van a caer sus gotitas, así que ahí también vamos a estar viendo qué sucede con esto. Señores, un gran abrazo, que estén bacán. Se cuidan un montón y a seguir escuchando Beat, la radio que te mueve. Será hasta mañana, pasadito a las 10:30 con mucho más de este Beat Machine. ¡Chao, chao!
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1: Y con el auspicio de Carnicería J&J y Multigas Portus iniciamos otra edición más, el Tírate un Beat, edición de día, martes 9, con todo el show mix para aprender la tarde. ¿Hace frío? Bueno, pasa el frío bailando junto a la radio, que te mueve.
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1: Chiquillos, chiquillas, tenemos que separarnos. Ya volvemos con mucho más en la radio. ¡Que te mueve!
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1: Ya estamos de vuelta a la pausa comercial. Continuamos mezclando sonidos que te mueven en este frío día martes.
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0: mañana. ¿Qué dicen ustedes? ¿Hay lluvia o no? Según el pronóstico, sí. Vamos a ver si es verdad o no. Mientras esperamos la lluvia, seguimos bailando al ritmo del Tírate un Beat.
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1: Nos separamos, ya volvemos con mucho más en La Muévete, que radio.
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1: Estamos en vivo y en directo después de la pausa comercial. Seguimos bailando, chiquillos, chiquillas. Recuerden, nuestro WhatsApp también habilitado para que envíe su mensaje de audio.
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1: Para pasar el frío de este martes, seguimos mezclando sonidos que te mueven. Es el Tira Tumbi. ¡Vamos, vamos!
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2: Ya estamos de vuelta en el último bloque, día martes 9 de junio. Seguimos bailando al ritmo del Tírate un Beat.
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1: Recuerden que ya se viene Fayán Castro con A Todo Beat, la programación prendida. Sigue también después DJ Vampiro, luego Mambo Beat con DJ Centro, programación ultramente motivada en este día martes.
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1: Mañana nos volvemos a escuchar. Misma hora, misma señal, 2 de la tarde a través del 98.7. Que tengan una buena tarde, lo que queda de tarde. Sigue en compañía de la radio que te mueve. Chabela, chao. 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
1: Tremendo, señoras y señores, ¿qué tal, amigos míos? Sí, buena, buena, buena, buena, buena, buena, buena, buena, buena, buena, buena, buena, buena, buena, buena. Buenas tardes, buenas tardes, buenas tardes. Bienvenidos a la Todo Beat. Comenzando el programazo, por supuesto, en esta jornada de martes. Martes 9 de junio, perrito, la semana avanzando con todo. Hace un poquito de frío, ¿eh? Hace un poquito de frío, la cosa. Pero acá entramos en calor y, por supuesto, te subimos la temperatura con los sonidos de la Mueve que te radio 98.7 para todo el Valle de Aconcagua, en vivo y en directo desde ahora y hasta las 6 de la tarde. A reportarse todo el mundo, a decir presente en el programazo. Aquí arrancamos con el A Todo Beat en Beat FM, la radio que te mueve.
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1: Tremendo, amigos míos, 16 horas y 16 minutos acá en la radio que te mueve, haciendo el Atodo Beat bien, ¿eh? Y amigos míos, WhatsApp habilitado para ti, vamos.
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1: Hoy día es el día del barro luco, señoras y señores. Qué manjar de los dioses. Qué manjar. Qué bueno. Mi sándwich preferido, hermano. Sí, por lejos, lejos. No hay nada como un buen barro luco. Jugosito. Claro. Se destaca hoy día en nuestro Instagram, amigos míos, ¿eh? Claro. Aunque siempre lo comentamos, es importante hacerle un refresh a la memoria. Resulta que Ramón Barros Luco fue presidente de Chile entre 1910 y 1915. Ahí teníamos calete plata, pues, bien administrada. Gracias a toda la industria del salitre y a los enormes avances en tecnología. Y Barros Luco, claro, tenía la costumbre de ir a la cafetería, confitería Torres en Santiago. Ahí siempre pedía el sándwich de marraqueta tostada con carne y queso caliente. Con el tiempo fue mutando al famoso Barros Luco, ¿eh? Ahí está. Básicamente es eso. Sencillo pero infalible, ¿eh? Carne vacuno a la plancha, quesito derretido. Oh, hermanito, hoy día 9 de junio, Día Nacional del Barro Luco. Acepto invitaciones. Hermanito, qué buena. Así que claro, se destaca ahí en nuestro Instagram. Y para que lo sepan, para que ya vayan programándose para la oncecita, se viene su buen Barro Luco, ¿eh? Ah, ya empezamos con los golazos, ¿eh? Hay un local que nos puso aquí una promo. Cacha, a ver, ahora estoy viendo en el Insta de la radio. Barro Luco el día, martes 9, 2x1 en todos los locales. Ahí con toda la descripción de la promo. Mira, los amigos de Juan y Medio están haciendo goles. Y los nombré más encima. Oye, pero... claro, ellos no están en la radio que te mueve. Oye, son Barça, loco. Eso es un golazo, golazo. Ya empezamos con los golazos ya, hermano, ¿eh? Mira. Ya, igual saludos para ellos. Y a todos nuestros amigos ahí que tienen ahí Barro Luco. Hay hartas ofertas, hartas promos. Eso es bueno. Hermanito. Tremenda celebración hoy día. Aparte que para el frío igual bien, ¿ah? ¿Eh? Sí, rico. Con un tecito. Ah, sí. Ya, amigos míos. Día del Barro Luco, ¿a quién le gustaría invitar? Ah, claro. Pantuflita. Pantuflita se come tres. No, oh, el hombre. Es cuático, ¿ah? ¿Eh? No lo inviten.
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1: Si
3: manden unos cuantos
1: barros lucos
3: nomás, con perro.
1: Sí, ¿o no?
3: Unos pocos para ustedes y otros para un concurso.
1: Claro, un concurso por lo menos, ¿ah? ¿Eh? Ya. Ya los chiquillos de Juan y Medio, ya que metieron la broma. No se hagan los Larry. Ya, pues. Sí, pues. Dos para pantufla, uno para quien les habla y unos seis para tirarlo a concurso, ¿eh? Sería bueno, po. Oye, el día de Barro Luco, ¿cómo no vamos a tener nada, por loco? Sí. Ya rugieron, ya pusieron el comentario ahí. Oye, me extraña Cadena Nacional, ¿qué pasa? Son los más apretados, ahí cachados, ¿no? La música de Skrillex y John Mico, aquí está, duro. 4:20.

0: Chao con cojones. La triple C, ahí estaba Polivago West Coast. 4:26. 4:26. Revisamos inmediatamente nuestro WhatsApp. ¿Quién se manifiesta por acá? En la radio que te mueve. Hola.
1: Manso golazo, compa, que
0: golazo,
1: le puso
0: Juan hermano. Y medio. Sí, hermano.
1: Lo supo, ¿por dónde le entró la pelota?
0: Calá, wey. Oye, nada que ver.
1: Ni el Chaparrero ni ese Pebento se atrevieron a tanto.
0: Nadie se atrevió a tanto, es verdad, hermanito.
1: Qué lata. Y oiga, compita, ¿podría pedirle un temita ahí al Cebolla o no?
0: A
1: ya
0: ver.
1: Que estamos en la hora del 4:20. Un tema ahí que lo seleccione Cebollita, de esos de su gusto, de esos para volar.
0: Hermanito, ya hermanito, ni un problema, ni un problema. Estamos invocando a Cebollín. Vamos a ver qué podemos agregar ahí, ¿eh?
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0: Qué golazo nos pegamos. Qué golazo. Hola, buenas tardes.
3: Buenas, Radio B. Hace
0: hola.
3: Más frío que la lluvia. No, mentira. Pero sí hace frío.
0: Me gustó, lo voy a guardar ese audio.
3: Bueno, sí, hace más frío que la lluvia. No, mentira. Pero sí
0: hace frío. Hace más frío que las... las CTM. Baila, hermaní. Tiene toda la razón. Hace harto frío. Buenas tardes.
4: Buena, Fabiancillo, ¿cómo está mi perrito? Papi chulo, perro choco, ¿cómo está mi perro?
0: Bueno, mi perro choco.
4: Por acá reportándose como siempre nuevamente en tu programa, el Pato Carlos, sí, en este día memorable, hermano, ¿usted se acordó? ¿Qué sándwich más rico que ese, hermano? No existe.
0: El
4: solamente comparable podría ser ahí con el chacarero, pero el barro loco es otra cosa.
0: Otro nivel, otro nivel.
4: Bueno, me dio ganas de ir a comer un barro loco. Yo creo que iba a llegar con la maldad a la casa y voy a pasar a buscar unos churrasquitos y me voy a dar un gustito. ¿Qué, weá? perdón.
0: Oiga, weá.
4: La cosa es que...
0: Oiga, weá.
4: Ha sufrido hartas variaciones, sí, el barro loco, algunos desgraciados le echan palta, otros le echan mayo.
0: Eso no es barro loco,
4: sí, y algunos quedan, sí, bastante decente, pero yo creo que el clásico es el mejor. Por lo pronto, mandarle un saludo a usted, a todos los que escuchan la radio, como siempre, pedir un temita, no se le va a llegar pelá porque es el día del barro loco, no crea eso. ¿Y qué vamos a pedir? ¿Qué puede ser? Algo de DJ Bobo, papá.
0: DJ Bobo.
4: Póngale bueno ahí con las perillas. Ustedes saben mezclar, saben.
0: Vale, brother.
4: La conga para nosotros y mantenernos entretenidos toda la tarde. Así que nada más que enviarle un caluroso y cariñoso saludo. Saludo a usted, mi perro. Y nos vemos. Y como siempre se despide, el Pato Carlos.
0: Gracias, Pato Carlos. ¡Qué tremendo audio! Vale, hermanito, sí, es verdad. No, eso de las mutaciones, las variaciones del Barro Luco, si ya le echan palta la cuestión, no. Así no es como lo pedía Ramón Barro Luco, nuestro expresidente, no. La cuestión es pan con carne y queso. Basta. Pan, carne, queso. Carne y queso, nada más. Hay gente que le gusta andarle echando más cuestiones y todo. Bueno, para gusto no hay nada escrito, pero sí, día del Barro Luco, oye... llegue nomás con la intención ahí. Llegue con todo preparado nomás. Todo listo. Va a quedar como rey. Como rey. Ya, brother, algo de DJ Bobo, entonces ningún problema. Sacamos los CDs.
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1: Merece ser guardado ese mensaje. Tiene que guardarlo, no es culpa.
0: Sí, lo guardé, hermano. Va. Lo mejor del año.
1: Ayer me mandé un sanguichito de carne con mayo, no más cuspita. Y diría, como es el día del barro loco, me va a quedar de otra por mi rey. Ah, tenés que plantarnos otro sándwich más. Ah, y otra pizza.
0: Es el pretexto, hermano. No. De carne con mayo, no. Bien, ahí. Bien, bien. Buena cuspita. Ya. Aplíquele nomás también, ¿ah? ¿Eh? Hoy día. Nada que hacerle. No se escapa ese barro loco. Buenas tardes.
6: Hola, amigo, ¿cómo estás? Como dijo el amigo anterior, está más helado que abrazo de suegra. Sí, un amor de ex.
0: Está más helado que el corazón de tu ex. Sí, está helado, ¿no? Sí, pues amiga. Heladito. Ya, a ver, ¿qué tengo por acá? Ah, me pidieron algo de cebollín. ¡Cebollín! ¿Qué tenemos para esta tarde? Antes de la pausa. No quiere hablar, está atorado con el barro loco.
7: Hermano, hermano, buena perro. Sácate un barro loco, Juan y medio.
0: Oye, sí, medio golazo, loco. Que se rajen con algo. ¡Párame eso ahí! ¿Qué tenemos?
7: Esta es buena.
0: Mira, cebollín.

por este sol. Mira, qué sol. Qué sol. Una buena alternativa donde hay buenos barros lucos y deliciosas preparaciones son nuestros amigos de La Quenita. ¡Aplauso! ¡Fuera La Quenita! ¡La Quenita! ¡La Quenita! ¡La Quenita! Dijeron que se iban a poner con unos barros lucos en el programa. ¡Aprende, Juan y medio! ¡Aprende! ¡Aprende! La casa invita a eso. ¡Bueno, mi rey! ¡Que le vaya bien, brother! A todos nuestros amigos de La Quenita que están en sintonía. Me hice con un tecito porque con los pitchers de la otra vez, no. No, hace mucho frío para un chop. Déjalo así, no me... Día martes, estamos bien, con un tecito.

0: ¿Quién anda por aquí? Buenas.
1: Abre las ventanas, cebollita, abre las ventanas, que me tenía ahogado aquí.
2: ¡Ay, perrito! ¡Está bélico!
3: Más helado que los besos que daba mi ex. ¡Ah, rayo a ti! ¡Que lo ves todo el rato!
2: ¡Da los besos helados!
0: ¡El beso frío!
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0: Besos con alto.
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0: Everybody Dance With Me, la radio que te mueve.
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0: Completamente vivo y en directo a las 4:49, 4:49.
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0: Me encantó ese audio. El audio de la tarde. El audio de la tarde. Que hace frío, Luz. No, mentira. Pero que hace frío. Está para lo mejor del año, ¿ah? Sí, sí. De todas maneras. Hola.
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0: Se me olvidó lo que seguía. ¿Quién está como Olaf? A reportarse. Gracias, amiga, que canta bien, amiga, muy bien, ¿eh?
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0: Ah, vos sacas un barro en Lugo con una caipiriña. Para el frío.

0: Lo de Nakamamente Ma de Favela, hermano. ¿Qué más por acá? Buenas tardes, más 569-566-2396. Buena.
1: Buena, perrito, estaba trabajando arriba del poste, muerto de frío. Estaba tan entumido los brazos que los tenía más duros que el concejal.
0: Bastante duro, en realidad. Oye, hermano. Oye, ánimo ahí en la chamba, en la peguita. Oh, son pesados.
2: Está bien,
0: hermanito. Gracias por estar ahí con la radio que te mueve. Excelente. 8 minutos para las 5 de la tarde. Bad Bunny. Voy a llevarte para PR. Vamos.

0: tremendo sonidos playeros para esta tarde. Donde winter is coming, ¿eh? Se viene Invernalia, perrito, y con todo. Y para variar, la Dirección Meteorológica de Chile tiene malo su sitio web. Puede tener que recurrir al celular, aunque no es precisamente tan fidedigna la información. Vamos a ir luego con el pronóstico del tiempo. A ver si llueve o no llueve, que a esta altura ya no sé a quién creerle, loco. Es verdad, no tengo idea. Pero dicen de que las próximas horas estaría viniendo la lluvia. Vamos a ver qué sucede. Eso en el siguiente bloque. Y por supuesto, ustedes se reportan, se siguen comunicando, se siguen ahí manifestando a través de nuestro WhatsApp, porque está completamente habilitado.
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0: Reggaetón de la Mata.
1: Reggaetón de la Mata, Cebollín, sí. 5:11. Es la radio que te mueve.
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1: Hola, buenas.
3: Ah, lo tanto pido que se me llegue a entumecer el Olaf.
1: El Olaf, se le entumeció el Olaf. ¡Gracias!
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1: Modo Frozen acá en el Valle de la Aconcagua, por supuesto. Tú te puedes reportar. Habilitado nuestro WhatsApp ahí para que sigan con esa buena onda que tienen. Oye, Juan y medio, ahí quedó, ¿va? No mandaron nada más. No escribieron nada más. Día del Barro Luco, amigos míos. Y acá te motivamos con todo, ¿eh?
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1: Audios en el WhatsApp, buenas.
5: ¿Puedes poner a Jordan, por favor? Un tema bien bonito, fuera de mi vida, no sé cómo es el tema, pero uno bien movido ya que hace tanto frío. Besito, Fabián, que estés bien.
1: ¿Cómo dijo? A ver, vamos a
5: repetir. Un tema bien bonito, fuera de mi vida, no sé cómo es el tema, pero uno.
1: Fuera de mi vida, fuera. A ver, espera. Saludos, amiga. Espérate. Vamos. Jordan. Algo de Jordan aquí. Era eso, ¿no? El que le canté. O el que traté de cantar. Que no me sé la de... Era ese.
5: Exactamente,
1: ya. Pantufla, borraste el fuera de Jordan. Una cumbia hoy día está pero ideal, por hermano, porque era borrar. ¡Ah, aquí está!

0: sabrosa. Afuera, aunque haga frío.
1: Y fuera.
0: Fuera. Dale, dale. El sonido de Noche de Brujas y Franco el Gorila. ¡Oh!

0: y Fabián Castro, controlando las perillas de la Todo Beat.
1: Tremendo, amigos míos. Aquí está Martin White, Polly Pocket, en la radio que te mueve. Eso, 5:21 minutos.

0: viernes.
1: Ayer salí.
0: La gente lo baile. Para todos los que llegan tarde.
1: Tremendo, amigos míos, ¿ah?
0: ¡Súbelo!
1: Motivando tu tarde, entramos en calor. Día del barro luco. No ha salido ni una invitación, pero sí, hay que celebrarlo igual, ¿ah? ¿Eh? Si no sabe qué hacer de once, baloncecita y. Día del barro luco, se lo merece usted. Sí. Y además, como le dije hace un ratito, vamos a tener que chequear por aquí. A ver qué dice el pronóstico del tiempo para esta noche a eso de las 20 horas. Y desde ahí en adelante, la temperatura será de 10 grados. Bueno, en este momento también 10 grados. Me sale puro 10 grados aquí. Dice que para mañana en el Valle de Aconcagua, obviamente, hay 95% de probabilidad de lluvia, con una mínima de 6 grados y una máxima de 10 grados. Mañana 95% de probabilidad de lluvia, así que estaría lloviendo mañana, amigos míos. Ojo con aquello, ¿ya? Para el jueves no hay lluvia, mínima 4, máxima 18. El viernes, 35% probabilidad de lluvia. Mínima 10 grados y máxima 17 para el viernes. ¿Ya? El sábado, 55% de probabilidad de lluvia, mínima 12, máxima 20 grados. Y el domingo y el lunes va a estar igual, mínima 10, máxima 21 grados con algo de solcito. Así que ahí está, ¿eh? Entonces, lluvias, gotitas, mañana. Y ojo, probablemente el viernes, ¿eh? Ahí está, con un 35% de probabilidad. Para el sábado, 55%. Así que es probable que, claro, caigan algunas gotas. Usted sabe que esto va cambiando ahí a medida que va pasando la jornada. Pero bueno, hoy día, entonces, la mínima se viene a las 19 horas. Desciende a 9 grados. ¿Eh? En este momento, 10 grados la temperatura en todo el Valle de Aconcagua, amigos míos. Para que lo sepa. El sonido de Mike Towers, aquí está. Una nada más.

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0: música de Bob Sinclair y Kaisa, y estaba I Can't Wait. Vamos con John Zeta y Steve Aoki. Esto es Foto Paparazzi en la radio que te mueve.
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0: Coladas, amigos de Artista El Auto, acá en la radio que te mueve. Bloque final, minutos finales.
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0: Ya, revisamos quién está por acá. Por acá me dicen hi. Hi. How are you? Ya, ¿quién más? Audios. Hola, buenas.
2: Hola, Mario. Hace más frío que peo pingüino. Le quiero mandar un saludo a mi abuela que está en la casa. No sé qué estará haciendo, pero igual.
0: Igual.
2: Y a mi abuelo que está acá en el auto que lo vamos a dejar a la casa.
0: Muy bien.
2: Y a mi mamá que lo vamos a ir a dejar a mi abuela.
0: ¡Excelente! Saludos a la familia, a la abueli, al abuelo, a la mamá. Más helado que puedo pingüino, muy bien. Oye, salió impecable el saludo. Que les vaya muy bien. Abrazote gigante, gracias por sintonizar la radio que te mueve. Y por supuesto, abríguese. Abríguese. El sonido de Robin Schulz. Algo electrónica ahora para finalizar este todo beat de martes.

0: 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Buena. Abrazotes apretados, amigos míos. Gracias por la sintonía a todos los que pasaron por el WhatsApp también, a todos en el 98.7, mucha gente retornando a la casita, mucha gente ahí manejando, hartos amigos en el taco. Aguante toda la pípula, ¿eh? Abrigarse, por supuesto. No pasó nada con el día del barro luco. Pantuflita me va a tener que invitar nomás, por mano. No se despeguen de la radio que te mueve. Se viene DJ Vampiro con el mix más adelante. DJ Centro con el Mambo Beat. Un abrazote, ¿eh? Por acá Fabián Castro. Y mañana aquí nos encontramos a las 4 de la tarde en otro A Todo Beat.
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5: Comienza la dosis del mix. Estamos listos, muchachos. Bienvenidos, bienvenidas a la conexión. Estamos en vivo en Beat FM. Prepárense porque esto se viene bueno, como ya lo saben, según yo. Esto es según yo. Prepárense, se quedan con nosotros, como ya lo saben, hasta las 8 te vamos a acompañar completamente en vivo, así que no te desconectes de este mix. Y tenemos un montón de cosas que comentar y hablar. Tenemos copuchas ya del Mundial de Fútbol. Hay puras pifias en el Mundial de Fútbol, ¿eh? No vamos a hablar del ensayo que está haciendo la selección chilena, porque es una pichanga nomás, ¿no? Qué vergüenza más grande. No vamos a hablar de eso, ¿eh? Prepárense, se quedan con nosotros. Hay más, sí, tenemos muchos sonidos en el mix y nos vamos con Al Tiro. Lo hacemos con Bibi Rexha, David Guetta. Esto se llama Sad Girl. Señores, bienvenidos a la radio que te mueve.

0: Ahí escuchabas el sonido de Bebe Rexha con David Guetta y esto que se llama Sad Girl. Y lo escuchabas aquí en la radio que te mueve en los primeros minutos del mix. A ver. Oh, esto lo había visto. Y tiene que ver con el Pollo Castillo que sufrió el embargo por deuda del CAE. Es mentira, es verdad. Lo dijo en una... Ah. Y podemos... ¿Podemos buscar ahí dónde está? Porque lo explica mejor él. Sí. A ver si tenemos el... A ver
1: si tenemos... El Puyo llegó y dijo...
2: ¡Mis ahorros!
1: Dijo, papito, no tengo ni uno.
2: ¡Mis ahorros!
3: Fue así, ayer estaba trabajando, estaba grabando una cosita. La cosa es que llego y veo mi cuenta porque tenía que hacer un depósito y me habían sacado todo de mi cuenta. De repente leo así...
1: No, ¿es
3: embargo judicial? Así estaba. Embargo judicial me salía. Toda mi platita que había coleccionado, había juntado. Después tuve que llamar a un contador. El contador caché que me estaba cagando hace tiempo también.
1: No,
3: no,
1: ¿en serio?
3: La cosa es que llego y después la noche cacho que toda mi platita que yo tenía ahorrado en dólares esperando que suba el dólar. Y me la quitaron. Así que pagué todo más de 20 millones.
0: El pollo Castillo, más de 20 millones, ¿ah? Los ahorros se fueron. Ahí, cooperó, ¿ah? Yo lo vi y dije, no, menos mal. Le quitaron todo al pollo. Menos mal que no... Yo, en lo personal, me caí, pero no... Estuve en el CAE. Me caí recién, antes de entrar aquí, pero no pasó absolutamente nada. En el caso del CAE del pollo, que hay un par de videos, lo recupera, qué se hace. Yo he juntado mi platita. No lo hagamos así, ¿eh? Nos quedamos ahora con Kataisa. Esto se llama Ponte, señores, en el mix de la radio que te mueve, dale.

0: Brad. En el Music Section, volumen 61. Muy bien, ¿eh? Vamos. 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Muy bien. Llegó el momento de la pausa, alcanzamos con información. ¿Te acuerdas que te habíamos hablado del combinado de Japón y que están ahí que con el Mundial? Por eso uno cuando ve el partido de ayer y no, mientras otros países están preparándose. ¡Ey! ¿Has ido a comer? No. Júntate en familia a ver el Mundial. Chile va a ganar. Por eso. No, ya no estamos en eso. No estamos. Nos juntamos ahí en el bar. Sí, todos juntos, ya lo saben. Ponemos ahí la cerveza, ponemos el ambiente. Chile va a jugar, Chile campeón. No, ya no está en eso. Por eso viendo la web, el partido de ayer. Es una vergüenza. Bueno, ya me desahogué ya. Viendo el escándalo de Japón, lo que ocurrió con México, que lo mandaron al barrio ahí a jugar a la pelota porque no tenían ni una cancha. Buena, sí. Y ellos están organizando el Mundial, pues son tres los que están organizando el Mundial y no dan ni una. De hecho, los señores de Japón dijeron, ya, paren el chanfle. Y agarraron sus cosas y se fueron. ¿Dónde se fueron? A Tennessee, Estados Unidos. Ahí va a ser su campo de concentración para lo próximo que se viene del Mundial de Fútbol. Y van a estar en el... Aquí lo tengo. No, la pifia fue cuando llegaron a la Facultad de Medicina ahí a jugar o a entrenar. A ver, se van a ir a Nashville Soccer Club. Esto es el anuncio que se anuncia que la Asociación Japonesa de Fútbol ha elegido el centro de entrenamiento de Nashville en Tennessee para su campamento base, sitio de entrenamiento del equipo de la Copa del Mundo FIFA 2026. Y ahora sale otra información, ya así como para... Se cayó el techo del aeropuerto. Todo mal. Y ahora, así para el comercio, para el turismo. ¿Ustedes creen que...? Bueno, van a multar con casi 30 millones de pesos mexicanos a restaurantes y comercios que transmitan los partidos de la Copa Mundial 2026. No, si queremos que vengan los clientes, si no alcanzan... Por ahí está, ¿eh? Van a multar con casi 30 millones y de hecho... dice que de acuerdo con la Ley Federal de Derecho de Autor, los titulares de los derechos de transmisión, es decir, la FIFA, es el único ente que puede autorizar la exhibición pública de los contenidos mundialistas, por lo que restaurantes, bares y comercios sin permiso para ello podrán ser sancionados, por lo que con aproximadamente 30 millones de pesos. Mexicanos. ¿Sí? Ahí está. Esas son las primeras, lo que ocurre con el Mundial. La dejo ahí. Ah, había una que la FIFA está tapando todo. De hecho, los estadios que son sede tienen que taparlos todos los avisadores que tengan, incluso el nombre del estadio. Pero tuvieron un problema con el estadio Mercedes-Benz, donde se va a jugar también importantes partidos ahí. No pudieron taparlo porque tenían que sacar algunos logos de Mercedes-Benz y no pudo la FIFA, no pudo. FIFA, toma, ya. Nos vamos a la pausa, dejamos este bloque, se nos va el primer bloque, regresamos y nos ponemos a mezclar en los próximos minutos, ¿vale?
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1: Perdón, tenía todo. Yo pensé que tenía todo habilitado, ¿eh? Señores, nos ponemos a mezclar aquí a la radio que te mueve lo que salga en este bloque del mix, así que muy atento.
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FM desde Ovalle. Grande maestro. Un saludo, men, acá junto a Gise y DJ Mike. ¿Me podrías programar el temazo de Don Omar, Diva Virtual? Vamos con Diva Virtual. Al tiro. Así que gracias, maestro.

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2: Ahí escuchaban, señores, el sonido de Don Omar, Diva Virtual, en la radio que te mueve.
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2: Atentos. Versión número 2. Grande, grande, muchacho, ¿eh? 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

0: Bizarrap y Peso Pluma. Nos vamos a la pausa, eso quería ir. Hablando cualquier cosa. Pausa, muchachos, en el mix, no te vayas. Como ya lo sabes, aquí en la radio que te mueve. Pausa.
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2: Ahí estamos ya con nuevos 30 minutos, muchachos. Dosis especial del Mix.
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2: Tenemos alarma de Kawin y esto tiene que ver con el catador de lugares que hablan. Recibe grave acusación de su expareja. Lo que dice acá el titular es abuso, abusó de mí en todos los sentidos. El camarógrafo de lugares que hablan, más conocido como el catador, David Liempi, está siendo cuestionado por Paula Salas, con graves acusaciones en contra de David Liempi. Eso lo comentamos de ahí, ¿no? Del catador, sí. Perfecto. Todo en los próximos minutos, muchachos, lo hacemos aquí en el Mix. Así que, si quieres dejar tu mensaje, perfecto, tenemos todo listo. Vamos con... No subí el canal. Perfecto. Vamos con... Ahora sí, ¿eh?
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2: Nombre para Grupo Cindy. Esto se llama Hello Goodbye. Everything, everything is... Así no va la dejo, ¿eh? Everything is... Ya nos quedamos con el sonido indie, muchachos. Regresamos con nuevos 30 minutos del Mix. Ya está bueno, ¿eh? Y de ahí hablamos del catador. El catador de lugares que hablan, sí.

0: debatable. Everything is debatable. Todo es debatible, ¿eh? Podríamos ser una radio india. No hay quórum. ¿No? Ya, nos vamos a la información. Nos vamos a la información de inmediato de lo que habíamos prometido recién. Y esto tiene una grave acusación en contra del catador de lugares que hablan, ¿eh? Y es de, aparte de la periodista, expareja Paula Salas, y a través de las redes sociales la mujer señaló que mantuvo una relación con Liempi durante 2 décadas, cual terminó a mediados de pasado, el pasado abril. Durante más de 20 años abusó de mí en todos los sentidos. Abandonó a sus hijos, los dejó incluso sin educación, escudándose en un sueldo insuficiente mientras yo trabajaba de lunes a domingo. Panchito Savera no le pagaba lo suficiente. Es lo que uno saca de conclusión, ¿eh? Bajo esta línea, la comunicadora señaló que el camarógrafo sostenía una doble vida con sus amantes. ¡Oh! Viajes, regalos, lujos, incluso cuando estuvo cesante y vivía de mi trabajo gastando su seguro e indemnización en moteles y paseos. ¿Pero de qué estamos hablando? Acusándolo además de salir con mujeres de la edad de su hija mayor. Hoy cargo con una deuda de 30 millones, la mayor en la Universidad de Chile, en 17 millones. Pedí un préstamo para arreglar el auto que él usaba, pagar sus terapias psiquiátricas, apoyarlo, sostener a mi familia, descubrir colegiaturas. Vacié mis cuentas, dice. Asimismo, Paula reveló que el padre de sus hijos ni siquiera estuvo en el parto de mi hija menor. Se le echó a perder el celular y le creí. Y hasta hoy pasa horas hablando con ellas, pero es incapaz de escribir a su hijo un mísero WhatsApp cuando viaja. Es muy largo lo que la acusación en contra de el catador. Dice, bajo el vive Liempi vive bajo el alero de sus papás, que siempre lo encubrieron, quienes lo formaron. Viví décadas atrapadas en la lógica de un narcisista. Te destruye y luego te hace creer que el problema es tuyo. Y yo esperando, aferrada a mis recuerdos y esperanzas. Esto no es un desahogo, es un límite. Y es para que nadie más confunda amor con abuso. Esto es lo que está sucediendo, muchachos, con el catador. Esto salió de parte de su ex, y que está en su Instagram. Ella se llama Paula Salas. Y ese es lo que está diciendo con el catador. Obviamente vamos a escuchar dentro de muy poco qué es lo que dicen sus compañeros, qué es lo que dice Pancho Savera también, que ha sido la voz un poco representante de él. Lo defendió en un momento cuando Canal 13 quiso echar a todo el grupo y traer un nuevo grupo. Lo defendió completamente. A lo mejor capaz que diga, separemos el trabajo de la persona, no lo sé. ¿Te acuerdas tú del muchacho que cocinaba también? Que estuvo con ellos hace algún tiempo, también hizo unos descargos, pero ahora con Pancho Savera. ¡Oh! ¿Qué pasará? No lo sabemos.
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0: Bueno, las reacciones se darán a ver esta semana, así que mientras nos quedamos con Dennis Rosenthal. Estás.

0: Esta es la versión hecha en casa, ¿eh? No. Esto no aparece dentro del hocico de Kasai. Pero Kasai. Es una versión más punchy, más punchy. Señor, señores, y decir señor, Dios mío. 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
0: 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Ahí estábamos revisando, muchachos, un poco el Instagram de la ex del catador, ¿eh? Y vamos, como dijimos al comienzo, hay que esperar las reacciones de los compañeros de trabajo, del mismísimo Pancho Saavedra, porque se tiene que pronunciar. No lo sé. Ahí vamos a ver qué sucede. Mientras nosotros acá en el mix, ¿qué pasó? Nos vamos con Danny Flow, Loyalty. Esto se llama Shaw.

0: regresamos en el próximo bloque con el último, sí, últimos 30 minutos del programa. No se vayan, muchachos.
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21: ¿Qué da? 4,000 pesos, así que ahí está. Ya, gracias también. Ya nos vamos a conectar. Perdón. Perdón si salió todo, ¿eh? ¿Está bien? Bien, estamos ya con nuevos 30 minutos del mix. Estás último bloque también, ¿eh? Último bloque. Así que se quedan con nosotros, muchachos, aquí en la radio que te mueve. Atentos.
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0: Hicimos este remix, lo queríamos mostrar en las redes sociales, pero hicimos un video y quedó como publicidad de Range Rover y me da vergüenza, ¿verdad? Pero quedó bueno. Muy, muy cinemático, ¿eh?
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0: No lo vamos a mostrar, ¿eh? No. El video de Range Rover, no vamos a mostrar. Bueno, lo que estás viendo es simplemente Super Mario. O sea, lo que estás escuchando es Super Mario Galaxy. Y que la información tiene que hablar, que superó los $1,000 millones en recaudación en todo el mundo y se convierte en el primer largometraje estrenado en el 2026 que alcanza esta cifra. Según datos del sitio Box Office Mojo, la cinta recaudó 428 millones en Norteamérica, Canadá y Estados Unidos y 571 millones en el resto del mundo. Super Mario Galaxy Movie tuvo un presupuesto de $110 millones, una cifra relativamente baja para una película de animación. La película anterior de la franquicia, y que fue un fenómeno, llegó a los $1,400 millones en todo el mundo. Está la voz de Chris Pratt, Anya Taylor-Joy, Charlie Day, Michael Kay, Jack Black, y lo más importante que... con la primera película, no sé si lo comentamos, pero avivó ese debate de siempre, que son los críticos versus lo que pide la gente. Los críticos en Rotten Tomatoes le dio, pero casi, no, para no decir un 0%, la odiaban mucho, le dieron poca bola, pocos tomates le dieron a Super Mario. Pero en la primera película estoy hablando. Pero la gente le gustó mucho la película. Entonces ahí va. Vamos de nuevo. Y estamos cerca de la pandemia. No, estamos casi finalizando la pandemia cuando se lanzó esta película. Entonces, ¿le crees más a los comentaristas? Porque el público dijo otra cosa con Super Mario. Y se demostró, y ahora se vuelve a demostrar, porque también hubo diferencias con lo que decía la prensa especializada y con lo que mostró la película, que superando los 1,000 millones. Super Mario Galaxy Movie entonces supera los $1,000 millones y presupuesto 170. Toma. Ah, ¿cómo la veis?
2: ¡Disculpa! ¡Su rey ha regresado!
0: Así que si tienen la oportunidad de verla, es increíble. Sí, por eso, de repente el consejo que le damos es que no vayas con la masa. Si a ti no te tinca ver esa película, no la veas. Y el tiempo se va a encargar de mostrarte la película si quieres.
3: Tenemos que evacuar a todos.
0: Hay algunas personas que ni siquiera han visto Star Wars. O la ven por presión y dicen, no la entendí. Claro, no era tu momento de la película. Así que eso. $1,000 millones. Super Mario Galaxy. Ya.
4: Ordeno que liberen a mi padre.
0: Ya está, ya en.
5: Sobre mi cadáver.
0: ¿O no todavía no?
4: Que así sea.
0: Parece que todavía no está. En streaming. Vale. Ya, seguimos con más. Seguimos en la radio que te mueve. Y aquí hacemos

es el Casti. Bien pronunciado, ¿eh? Señores, hacemos la dosis del mix acá en la radio que te mueve y les quiero contar que... ¿Estamos listos? Sí, les quiero contar que pórtate Entel. 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

0: 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Seguimos con más,
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y hacemos otra dosis del mix. Así que muchas gracias, cuidado con la lluvia. Se nos viene la lluvia. ¿O no? Yo vi que venía la lluvia. Sí. Mañana

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